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2: Alex, por favor, escúchame.

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1: Aprovecho la oportunidad delante de todo el mundo esta noche para decirle a la mujer más hermosa que está aquí en esa mesa que quiero ser su novio, que quiero que se quede conmigo.

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3: Ok. Directamente de Colombia, con ustedes, su servidor, Jason Jiménez y su parcero, Maluma, baby.

0: Maluma Baby, Jason Jiménez, de Colombia para el mundo entero, parceros. ¿Cómo es, papi?
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0: ¿O hasta qué o hasta dónde, mamacita? ¿O hasta que me mate? Su compa Karim León y Grupo Firme, ahí nomás.
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0: Eso es, señores. Una belleza, una belleza. Vamos con la que sigue.
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0: Gracias, mi amor. 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El amor es quien decide el camino que toma la vida, es quien toca las puertas de tu otra razón de amar. 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

0: Lindao. Por ahí va siendo, señorazo. Ahora sí.
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0: Ayer Dios me dijo
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0: Eso es todo, señorazo.
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4: Buenas noches. Llegó el tiguerón.

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4: Esta es la historia de un muchacho que un día al terminar uno de nuestros conciertos se nos acercó y nos dijo: yo soy seguidor de ustedes. 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

Claro que sí, señora. Con mucho gusto. Octubre 13 del 2012, Los Ángeles, California. 8:59 de la noche. Esto es lo que decía

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Son las 5 de la mañana y, como es costumbre, un bello amanecer en mi llano. Sea lluvioso o sea soleado, el llanero se levanta a trabajar, a luchar por su gente y por su tierra para verla progresar. 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

0: Las 5 de la mañana con 3 minutos en el territorio colombiano. Hola, ¿qué tal? Feliz amanecer, feliz comienzo de día, feliz madrugada en la madrugada de este martes 23 de junio del año 2026. Y aquí estamos muy madrugadores, quienes hacemos las noticias en la radio del Meta y de la Orinoquia colombiana. ¿Dónde está la noticia? Está Misael Periodismo. A través de nuestros canales digitales, donde está la noticia, está Misael Radio. A través de Radio 1, la de 198.3, acompañándoles desde el pleno centro de la siempre linda, bonita y hermosa capital de la Orinoquia colombiana, la siempre progresista ciudad de Villavicencio, cada día más bonita que nunca. Nuestra Señora de los Paisajes, a ustedes un abrazo fraterno en esta mañana. No se les olvide que les estoy esperando para que se conecten a través de mis canales digitales, de donde está la noticia está Misael, a través de Facebook Live, donde está la noticia está Misael, a través de YouTube, donde está la noticia está Misael, a través de mi portal de noticias www.informando.com.co, y también les estoy esperando a través de nuestras cuentas aliadas Notidiaria de Humbertico Ramos Tunjano, de Taquito Deportivo, de José Antonio Fierro Guayara, Villanautas, de mi compadre merenguero narrador Eddie Herrera. De la misma manera les estoy invitando para que me acompañen a través de Noticias del Llano, Marco Antonio Franco informando, Misael Fierro Guayara. Conéctense, repórtense desde donde nos están viendo en esta mañana, desde donde nos están escuchando también a través de los 98.3 de Radio 1, la de 1 a lo largo y ancho del departamento del Meta. Así es de que les espero para que se reporten, para que me digan si estamos o no estamos listos para esta jornada periodística. Hoy juega la Selección Colombia, don José Antonio, y nos vinimos de amarelo, como dicen por ahí, ¿no? Con la camiseta puesta para acompañar a la distancia a nuestros muchachos de la Selección Colombia.
1: Hola, Misael, muy buenos días para todos mis compañeros, igualmente para nuestros corresponsales en sintonía. Sí, señor, partido que será a partir de las 9 de la noche. La victoria lo deja clasificado en los 16avos, un empate tendrá que seguirla jugando ante Portugal el próximo sábado, y si llega a perder, pues estaría pasando como uno de los mejores terceros.
0: Sí, bueno, va a ser un partido, como todos los partidos del Mundial, un poquito complicado, difícil, frente a los corpulentos hombres de la República Democrática del Congo, además del gran despliegue físico que tienen, y aquí estamos. Vamos a ver, a hacer una polla para este partido. Quiero dejar todos los esfuerzos para el partido del próximo sábado, que juega contra Portugal, ¿no, José Antonio?
1: Sí, señor.
0: Perfecto.
1: Contra Portugal.
0: Portugal es el partido. Entonces, hoy voy a hacer una invitación, voy a arrancar con una polla de 150,000 pesos en efectivo para este partido. Ayer entregamos la polla del primer partido de Colombia, de los 500,000 pesos en esta mesa de trabajo, y hoy abro a partir de este punto y hora ya las inscripciones para la polla del negro de este partido de Colombia frente a la República Democrática del Congo, segunda fecha para el equipo colombiano en el campeonato de fútbol más importante del mundo, el Mundial 2026. Así es de que ya mismo recibo sus inscripciones a través de Facebook Live, a través de YouTube, en donde está la noticia está Misael. Es que inscríbanse compartiendo el video de la transmisión, dándole me gusta, dándole seguir a nuestro portal de noticias, y entonces ustedes podrán participar en el sorteo de el premio de los 150,000 pesos con los que estoy arrancando esta polla del negro, gracias a donde está la noticia está Misael. Entonces, estoy muy atento, participen, escríbanme ya, empiecen a enviarme sus marcadores a esta hora de la madrugada para el partido de ahora. ¿A qué hora es el partido, José Antonio?
1: Hoy a las 9 de la noche.
0: A las 9 de la noche es el partido de Colombia frente a la República del Congo. Va a ser en el estadio de Guadalajara, ¿no?
1: En Guadalajara,
0: en territorio mexicano, Guadalajara. Entonces ahí estamos con todos nuestros 800,000 corresponsales esperando la participación. Hágale, quiero mucha participación en este momento para que ustedes tengan la posibilidad de ganarse. Es posible que la aumentemos un poquito más ahora al mediodía. Ustedes saben que la gente se nos anima, la gente nos va participando, la gente nos va entregando los resultados. Saludos desde Acacías. Nubia Guzmán me dice por acá que Colombia 2, Congo 1. Blanquita Parrado me saluda desde el municipio de Acacías. Andrea Cardoso me dice por acá, Andreita, que Colombia 2, el Congo 1, me dice por acá, Andreita. Don Luis Alberto Maldonado me dice por acá, Colombia 2, Congo 0. A ver, los veo con todos los marcadores. Vamos por estos 150,000 pesitos en efectivo. Así es de que los espero a través de Facebook Live, a través de YouTube, a través de nuestros canales digitales. Ahí les estoy esperando a cada uno de ustedes para esta polla del negro para el partido de esta noche de Colombia frente a la República Democrática del Congo. Bueno, mientras ustedes me escriben, mientras ustedes me envían sus marcadores a través de mis canales digitales de donde está la noticia, está Misael, este día lo ponemos en manos del Dios de la vida, del Dios del amor, del Dios que todo lo puede, con esta oración, con este mensaje muy especial que preparamos y compartimos con usted, mi querido corresponsal. Amado Dios, en este día me acerco hasta ti con un corazón alegre que desborda de devoción para darte gracias por tu honor y tu inmensa bondad. Gracias por el maravilloso regalo de la vida, por permitirme despertar rodeado de personas que amo, por el don de la salud, por el techo que nos cobija y el pan de alimento que tú siempre llevas hasta nuestra mesa. Gracias, Dios mío, por todos los buenos momentos y también por aquellos difíciles. Gracias por los errores que he cometido y que me han permitido aprender y ser mucho mejor. Gracias por todas las cosas buenas que tengo hoy y también por todo lo bueno que está por venir. Pero por sobre todas las cosas, te doy gracias porque tú siempre estás a mi lado, colmándome de amor, de felicidad y de tu bendita bendición. Grandes y maravillosas son tus obras, y gracias a ti soy una persona plena con dicha e ilusión. Señor, a ti encomiendo esta nueva jornada. En ti están mis esperanzas y mis grandes anhelos. Te pido que protejas mi vida, la vida de mi familia, de mis 800,000 corresponsales, y que seas tu bendita luz la que ilumine nuestro camino y guíe nuestros pasos por el camino cierto. Por favor, danos fe, danos sabiduría y danos el valor para poder comprender, superar todos los retos que a diario se nos presentan. Te pido también por aquellos que sufren tristeza o enfermedad, por los desprotegidos y por los necesitados. Amado Dios, por favor derrama tus bendiciones sobre el mundo y permite que en la tierra reine todo lo bueno. Padre Celestial, en este martes dejo en tus manos todas mis actividades, mis anhelos, mis afanes, y desde ahora declaro con fe que este será un día de dicha, de triunfo y de mucha satisfacción, pues tú, Señor, estás conmigo y dice que tu palabra, que donde tú estás nunca falta absolutamente nada. Amén y amén.

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1: A las 5 de la mañana con 13 minutos, 5 de la mañana con 13 minutos, nosotros ya les vamos a contar lo que está sucediendo, porque en donde está la noticia está Misael. Le seguimos madrugando aún más a las noticias. 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
2: Contundente golpe a las disidencias de las FARC, fue incautado arsenal de guerra que tendría como destino el departamento del Guaviare en una operación desarrollada por el ejército y la policía en el municipio de Yumbo, Valle del Cauca.
1: Sobre los impactos del Super Niño y el uso eficiente de la energía eléctrica, hablarán los gerentes de la electrificadora del Meta, empresarios y comerciantes con los medios de comunicación. El encuentro se realizará a las 10 de la mañana de hoy en la Cámara de Comercio de Villavicencio. Se hablará de estrategias para afrontar el fenómeno natural que tendría un gran impacto en la vida de nosotros los colombianos y de gran parte de la humanidad.
3: Jugador de la categoría sub-18 de voleibol playa hará parte de microciclo de preparación con la Selección Colombia, que se prepara rumbo al Mundial de esta modalidad del voleibol.
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2: Dos hombres de 33 y 34 años de edad fueron capturados en flagrancia por la Policía Metropolitana cuando presuntamente hurtaban varios metros de cable de la red semafórica en el sector de Villacentro, sobre la avenida 40.
1: Felipe Harman, el exalcalde de Villavicencio y quien hace pocos días había renunciado a la dirección de la Agencia Nacional de Tierras para asumir la gerencia de la campaña política de Iván Cepeda a la presidencia de la República, será reintegrado a su cargo por el gobierno del presidente Gustavo Petro. Su hoja de vida ya fue publicada y en cuestión de días retornaría a la ANT.
3: Así queda el partido entre la Selección Colombia y República Democrática del Congo, según la inteligencia artificial. La Selección Colombia se clasifica a los 16avos de final si obtiene una victoria.
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2: Como Eduardo Sánchez, fue identificado el adulto mayor que fue hallado sin vida en una cuneta cerca al peaje de Puente Amarillo en la vía Restrepo.
1: El presidente del Consejo Nacional Electoral, Cristian Quirós, explicó que el escrutinio de los votos en el exterior se realiza con base en las actas elaboradas por los cónsules y entregadas por los delegados de la registraduría. Aseguró que este procedimiento siempre ha sido así, que será el Consejo Nacional Electoral la entidad encargada de consolidar la votación internacional. De esta manera descartó el reconteo voto a voto como lo había solicitado la campaña del ex candidato Iván Cepeda.
3: Lorenzo elogia a Luis Díaz por su nivel en el Mundial 2026. Está siendo un delantero completo. El entrenador argentino se refirió además a las situaciones de Richard Ríos y Gustavo Puerta.
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2: Renunció la directora de Corcumbi, Lucila Gómez Torres, quien pasará ahora a ser asesora del despacho del alcalde de Villavicencio.
1: Más de 12.000 habitantes de lejanías tendrán mayor seguridad y conectividad frente a las temporadas de lluvias, gracias a una inversión de 7.992 millones de pesos de la administración de Rafaela Cortés, que permitirá proteger el puente La Reconciliación, una infraestructura clave para la movilidad de las familias, productores rurales y transportadores. La obra, liderada por la gobernación del Meta, iniciará a comienzos del segundo semestre de 2026 y contempla la construcción de cerca de 200 metros lineales de protección hidráulica para mitigar los procesos de erosión y socavación causados por el río Guape.
3: Suspendido el último entrenamiento de Colombia por tormenta eléctrica. La selección avanzaba con su práctica en la Academia Haga, pero tras menos de media hora, los jugadores volvieron al camerino por las fuertes lluvias.
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2: Como Laudelino Ochoa Salazar, fue identificada la persona que murió al ser atacado con arma blanca por Eduardo Alfonso Montañez Zipa en hechos ocurridos en la ciudad de Yopal.
1: La cocaína deja más a la nación que las remesas o ventas de petróleo o café. ¿Cómo la ven? Le repito. La cocaína deja más a la nación que las remesas o ventas de petróleo o café. Más del 4% del Producto Interno Bruto de nuestro país. Es lo que dice la información que hoy publica el diario La República.
3: Así le ha ido a Colombia contra selecciones africanas en los mundiales. La tricolor se medirá a la República Democrática del Congo y una victoria podría asegurar la clasificación a la siguiente instancia.
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3: Las 5 de la mañana, 21 minutos.
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2: La mañana de este martes está como a mí me gusta, 22 grados Celsius de temperatura. Precipitaciones al 20%, la humedad al 93%, vientos a 3 kilómetros, parcialmente nublado. Hoy tendremos la temperatura máxima de 30 y la mínima de 22. Una mañana soleada en la capital del Meta.
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2: A todos los conductores, a esta hora les informamos cómo amanecen las vías del departamento del Meta, la vía Bogotá-Villavicencio. En estos momentos reportan normalidad hacia el centro del país. Igualmente para los que viajan hacia el municipio de Acacías, Guamal, San Martín, Granada, la región del Ariel y el sur del Meta, hay normalidad por la vía que conduce hacia el municipio de Puerto López, Puerto Gaitán, en la Altillanura colombiana, todo está normal. En la zona norte del Meta, hacia Restrepo, Cumaral, Paratebueno, Barranca de Upía, la región del Casanar, el departamento de Arauca, y si va para Venezuela, chamo, hágale que todo está normal. El aeropuerto Vanguardia de Villavicencio inicia las operaciones aéreas a las 6 de la mañana.
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1: 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Vitalemana y el pico y placa, José Antonio.
3: El pico y placa para Villavicencio irá de 6:30 a 9:30 de la mañana y de 5 de la tarde a las 8 de la noche. Los vehículos particulares cuyas placas terminen los números 7 y 8 no podrán circular en el polígono establecido en la ciudad de Villavicencio. Los vehículos taxi cuyas placas terminen el número 8 no podrán circular en la capital del Meta, y las motos no tienen pico y placa en Villavicencio. Para la ciudad de Bogotá irá de 6 de la mañana a las 9 de la noche. Para este martes 23 de junio pueden circular los vehículos particulares con placas terminadas en los números 1, 2, 3, 4 y 5 en las calles bogotanas.
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3: Las 5 de la mañana, 32 minutos.
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1: El minuto 30, la síntesis informativa de ¿Dónde está la noticia? 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
1: Minuto 30 para saludar a nuestro corresponsal norteño conferencista Humbertico Ramos Tunjano con los muy buenos días. Madrúguele a la noticia.
4: Muy buenos días, Misael, para usted y para todos nuestros oyentes madrugadores. Un contundente golpe a las estructuras ilegales de las disidencias dio en las últimas horas una operación desarrollada por el Ejército Nacional y la Policía en el municipio de Yumbo, Valle del Cauca. Fueron incautados un arsenal de guerra que tendría como destino el departamento del Guaviare. Durante el procedimiento fueron decomisados 26 fusiles de diferentes calibres, drones, granadas adoptadas para ataques aéreos y miles de cartuchos de munición. De acuerdo con las investigaciones preliminares, este material estaría destinado a fortalecer las capacidades armadas de la estructura ilegal conocida como Jaime Martínez. Durante el procedimiento, las autoridades señalaron que el resultado representa una afectación significativa a la logística y al poder de fuego de este grupo armado ilegal al impedir el traslado del armamento que presuntamente sería utilizado para la

0: que seguía el cargamento hacia el Guaviare y la identificación de las personas responsables de su transporte y distribución. Las autoridades destacaron que este golpe representa un avance importante en la lucha contra los grupos armados ilegales.
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2: Perfecto, Humbertico, muchísimas gracias. 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Al minuto 30, la síntesis informativa de dónde está la noticia. 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

0: Llegan los deportes, toda la información deportiva, mesa de redacción, José Antonio Fierro Guayara con los muy buenos días. La noticia deportiva, ¿cómo es?
1: Mi Salvo, buenos días para mis compañeros, igualmente para nuestros 800,000 corresponsales de donde está la noticia, está Misael. El joven deportista Samuel Medina Coy, uno de los cuatro jugadores convocados por la Federación Colombiana de Voleibol al ciclo final de preparación previo a la participación del país al Campeonato Mundial de Voleibol Playa, la categoría sub-18, que se realizará del 8 al 12 de julio en Países Bajos. Medina Coy, adscrito a la Liga del Meta, se debe reportar este martes en la tarde a la Concentración Nacional en la capital del país, donde estará preparándose hasta el próximo 6 de julio, junto a los jugadores Mateo Rodríguez y Martín Gaviria, ambos de la Liga de Bogotá, y Matías Palencia, al registro de Antioquia, con quien hace dupla el deportista metense. Bajo la dirección del cuerpo técnico designado por la Federación, al cual también fue convocado el técnico metense de esta disciplina, Fernando Echeverry. Samuel Medina Coy, natural del municipio de Guamal, viene de representar a Colombia en el Suramericano de Voleibol Playa Sub-18 a finales del mes de abril y a comienzos de mayo en Bolivia, en cuyo torneo el país obtuvo la clasificación al Mundial de la categoría en Países Bajos.
0: Muy bien, José Antonio, muchísimas gracias. Todos los deportes, toda la información deportiva, aquí en Donde Está la Noticia, está Misael.
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12: En Colombia, 13 minutos para las 6.
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0: Avanzamos con la labor periodística de ¿Dónde está la noticia? Está Misael. Interrapidísimo, avanza la información. Humbertico.
12: Avanza la información a esta hora de la mañana para nuestros corresponsales. Les contamos que en las últimas horas fue hallado el cuerpo sin vida de un adulto mayor cerca al peaje de Puente Amarillo. Un hombre de aproximadamente 65 años de edad fue hallado sin vida a escasos metros de las casetas del cobro de peaje de Puente Amarillo sobre la vía al municipio de Restrepo. La víctima fue identificada como Eduardo Sánchez. Según versiones preliminares, el hombre caminaba desde Restrepo con destino a Villavicencio cuando al parecer cayó en una de las cunetas a un costado de la carretera. De acuerdo con la información conocida, el cuerpo habría permanecido varias horas en el lugar antes de ser encontrado por transeúntes. Hasta el sitio llegaron unidades del Cuerpo Técnico de Investigaciones CTI que realizaron la inspección técnica y levantamiento del cadáver. Las autoridades adelantan las investigaciones para establecer con precisión las circunstancias de su fallecimiento.
0: 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Interrapidísimo, avanza la información, José Antonio.
13: Avanzamos con más información porque la Selección Colombia jugará su segundo partido del Mundial 2026 en la noche de hoy, martes 23 de junio. Su rival será la República Democrática del Congo, que en el debut empató 1-1 ante Portugal y generó sorpresa. El partido se disputará en el estadio de Guadalajara a las 9 de la noche ante aproximadamente 50.000 espectadores. En caso de obtener una victoria, la tricolor se clasificará a los 16avos de final con una fecha de anticipación. Sin embargo, la República Democrática del Congo también tiene claro que sumar los 3 puntos permitirá avanzar de fase y hacer historia. Por lo tanto, en medio de la coyuntura, la inteligencia artificial analizó el panorama y reveló el posible resultado. Según la inteligencia artificial, estudió el presente de ambos equipos e indicó que Colombia podría ganar 2-0 al obtener la clasificación y obtener la clasificación. Veo un encuentro más complicado de los que muchos creen. El Congo tiene potencia física, velocidad y ha empatado con Portugal, comenzó precisando la herramienta digital. Pero a medida que avanza el partido, la mayor calidad técnica y experiencia internacional de Colombia comenzaría a marcar diferencias. Ante Colombia, los congoleños podrían verse obligados a adelantar su línea en algún momento y ahí los espacios van a favorecer a jugadores como Luis Díaz, John Arias. Por eso, mi pronóstico es 2-0 a favor por los dirigidos de Néstor Lorenzo.
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7: Llegamos al final de nuestra labor periodística de esta primera hora de la franja noticiosa más amplia y la de mayor audiencia en la radio noticiosa del Meta y de la Orinoquia colombiana. ¿Dónde está la noticia? Está Misael. Interrapidísimo su titular, Humbertico.
8: En el departamento del Casanare están preocupados porque el Super Niño ya llegó a ese departamento. Según gestión del riesgo, amenaza con convertirse en el más fuerte de los últimos 70 años. Existe una probabilidad superior del 95% de que el fenómeno continúe fortaleciéndose durante este segundo semestre del 2026.
7: Interrapidísimo su titular, José Antonio.
9: Deportista de voleibol del departamento del Meta de la categoría U18 se estará uniendo a la Selección Colombia para el último ciclo de preparación con miras al Campeonato Mundial de Voleibol Playa de esta categoría en Países Bajos del 8 al 12 de julio.
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0: Las 6:03 p.m. de vuelta para nuestra segunda hora de la franja noticiosa más amplia y la de mayor audiencia en la radio noticiosa del Meta y de la Orinoquia colombiana, donde está la noticia, está Misael Periodismo, a través de nuestros canales digitales, donde está la noticia, está Misael Radio, a través de Radio 1, la de 98.3 Cubo, Guchubo. ¿Cómo vamos con la inscripción para la Polla del Negro, la mejor polla de la radio? 150,000 pesitos, 150,000 pesitos en efectivo, pueden ser 200,000, pueden ser 300,000 de aquí al mediodía, pero inscríbanse de manera inmediata a través de mi cuenta en Facebook Live, donde está la noticia, está Misael. 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Para participar en la polla, Colombia 1, República del Congo 2, me dice por acá Jani. Bueno, Jessica Paola Martínez Sáenz, mi marcador es Colombia 1, República del Congo 1. Bueno, sigo recibiendo marcadores, envíenme más marcadores. Vamos por esos 150,000 en efectivo inicialmente, pero pueden aumentar a 200. A 300,000 pesos sin duda alguna. Gracias por acompañarnos en esta mañana del martes 23 de junio del año 2026. Y de manera inmediata nosotros ya les vamos a contar lo que está sucediendo, porque en donde está la noticia está Misael. Le seguimos madrugando aún más a las noticias. 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
2: En las últimas horas, la Policía Metropolitana capturó a dos hombres de 33 y 34 años de edad, quienes estaban al parecer presuntamente robando cableado de los semáforos en Villavicencio.
3: Shakira lanzará la versión en español de Die Die en el partido de Colombia versus República del Congo. La cantante colombiana además anunció que el tema de Die Die en castellano será lanzado este 23 de junio.
4: 40 tecondistas del departamento del Meta viajaron a la ciudad de Medellín, donde estarán compitiendo en el Campeonato Nacional de las Flores.
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2: En una operación conjunta desarrollada por el Ejército Nacional y la Policía en el municipio de Yumbo, Valle del Cauca, las autoridades lograron la incautación de un importante arsenal de guerra que al parecer tendría como destino el departamento del Guaviare.
3: El 67% de los hogares en Colombia tienen mascotas, pero casi la mitad presenta problemas de nutrición. El cuidado adecuado influye en la salud física, emocional y el comportamiento de los animalitos.
4: Hay gente desocupada para todo en este país, pues tutelaron a James y a Lucho en pleno mundial. Lo señalan de traición a la patria y hubo ya pedido. El periodista deportivo Javier Hernández Bonet aseguró que le pidieron a la Federación Colombiana de Fútbol las direcciones de ambos futbolistas. Todo habría iniciado como una broma.
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2: A nivel nacional le sigue en la pista el asesinato de una mujer que fue hallada en una maleta. Revelan quiénes fueron los sujetos que visitaron a la mujer hallada muerta en un apartamento en el norte de Bogotá. Un escabroso hallazgo en Chapinero activa las alertas judiciales, rastrean el paradero de un extranjero que estuvo con la víctima.
3: Hoy, 23 de junio, se celebra el Día Internacional de las Viudas, una fecha oficial promulgada por la ONU y que trata de pailar los problemas relacionados con la viudedad en todo el mundo.
4: Noruega hace historia en su primer mundial y llega a 16avos de final en una noche con el 100% de asistencia. Según la FIFA, la marea roja hizo vibrar el estadio con sus cánticos y movimientos de remo en barcas vikingas.
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3: Porque el día está como a mí me gusta, a esta hora en la capital del Meta contamos con una temperatura de 22 grados Celsius. El cielo está nublado. Para hoy tendremos una máxima de 28 grados y una mínima de 21. Hay precipitaciones del 70% y el pronóstico será de cielos parcialmente nublados hasta la 1 de la tarde.
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2: Mucho más de lo que usted se imagina. En este martes les contamos cómo están las vías del Meta. La vía Bogotá-Villavicencio a esta hora opera de manera normal. Para los que están viajando en estos momentos hacia el municipio de Acacia, la región de el Ariari, el sur del Meta, hay reporte de normalidad. Igualmente para los que se mueven hacia el departamento, o mejor, hacia los municipios de Puerto López y Puerto Gaitán en la Altillanura Colombiana, hay normalidad. Por la zona norte, hacia el municipio de Cumaral, Cumaral, Barranca de Upía y Barranca de Upía, Yopal, Yopal, Arauca, hay normalidad. El aeropuerto Vanguardia de Villavicencio a esta hora, Matallana, buenos días. Nos reporta que iniciaron las operaciones aéreas a las 6 de la mañana.
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4: De 6:30 a 9:30 de la mañana y de 5 de la tarde a las 8 de la noche, ir al Pico y Placa para Villavicencio. Los vehículos particulares cuyas placas terminan el número 7 y 8 no podrán circular en el polígono establecido en la ciudad de Villavicencio. Los vehículos taxi cuyas placas terminan el número 8 no podrán circular en la capital metense. Las motos no tienen pico y placa en Villavicencio y para la ciudad de Bogotá. Irá hasta las 9 de la noche. Para este martes 23 de junio pueden circular los vehículos particulares con placas terminadas en los números 1, 2, 3, 4 y 5 en las calles bogotanas.
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2: En Colombia a las 6 de la mañana con 15 minutos.
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0: Bien, nos vamos al desarrollo de las noticias, al desarrollo de la información aquí en Donde Está la Noticia Está Misael Periodismo, a través de nuestros canales digitales. Donde Está la Noticia Está Misael Radio, a través de Radio 1, la de 198.3, desde hace 29 años. 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Avanzamos un vertigo interrapidísimo. Avanza la información.
2: Avanza la información para contarles a todos nuestros corresponsales cómo avanza la investigación sobre el hallazgo de una mujer sin vida dentro de una maleta en un alojamiento en el norte de Bogotá. Las autoridades adelantan la exhaustiva investigación tras el hallazgo del cuerpo sin vida de una mujer dentro de una maleta en una habitación de un alojamiento ubicado en el norte de la capital del país. El caso se registró en una edificación de 7 pisos destinada presuntamente al alquiler de hospedajes de corta estancia mediante plataformas digitales, situada en la calle 95 en la localidad de Chapinero. De acuerdo con la información preliminar, el hallazgo fue reportado por personal del establecimiento, que alertó a la Policía Metropolitana de Bogotá tras encontrar la escena al interior de una de las habitaciones. Las primeras indagaciones apuntan a que la víctima habría ingresado al lugar acompañada por un ciudadano norteamericano. Esta es actualmente una de las principales líneas de la investigación que siguen las autoridades para esclarecer lo ocurrido. Por el momento, la identidad del hombre en su posible participación en los hechos y su ubicación permanecen bajo reserva judicial mientras avanzan las diligencias investigativas. Peritos de la Fiscalía General de la Nación adelantan la recolección y análisis de los registros de cámaras de seguridad del edificio y de establecimientos cercanos, además de tomar declaraciones al personal administrativo para verificar el registro de huéspedes y establecer los movimientos de las personas que ingresaron y salieron del lugar. Las autoridades trabajan para determinar las causas de la muerte, identificar plenamente a la víctima y establecer las circunstancias en las que ocurrió este hecho que ha conmocionado la capital del país. Las investigaciones continúan y se espera que en las próximas horas las autoridades entreguen más detalles sobre este caso espeluznante en la capital del país.
0: 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Avanza la información, Dianita.
3: Avanza la información porque la cantante colombiana Shakira lanzará la versión en español del tema mundial 2026 Die Die y lo hará en el partido del Congo versus en el partido de Colombia versus República Democrática del Congo este martes 23 de junio. El anuncio lo hizo cuando disfrutaba de uno de los partidos de fútbol este martes, donde fue vista junto a sus hijos Milan y Sasha. Die Die ya tiene más de 86,2 millones de reproducciones en Spotify y se ha convertido en uno de los temas principales de este Mundial 2026, que no tiene una canción oficial. Shakira dijo a la cadena Telemundo que lanzará la versión en español en el partido de Colombia, que para ella significa muchísimo. La barranquillera habló de la selección colombiana, la actuación de Luis Díaz en los partidos, pero también se refirió al partido que hizo el argentino Lionel Messi y el éxito que ha tenido Die Die a nivel mundial.
0: 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Interrapidísimo, avanza la información, José Antonio.
4: Avanzamos con más información porque anoche viajaron a la ciudad de Medellín 40 taekwondistas de las diferentes categorías de esta disciplina deportiva del departamento del Meta, bajo la dirección de Heymar Pavón. Ese evento que sirve para obtener puntos para la clasificación a los próximos Juegos Nacionales. Así habló Heymar Pavón. ¿Para dónde está la noticia? Está Misael.
6: Señor, estaremos viajando. Este campeonato se realizará del 23 al 29 de junio en la ciudad de Medellín, donde en esta ocasión vamos a ir apoyados por el Instituto de Deporte y Recreación del Meta y el Meta, y estaremos con una delegación de cerca de los 40 personas, entre entrenadores, delegados y deportistas, intentando buscar los puntos para clasificar a los Juegos Nacionales 2027, y también llevaremos a algunos deportistas de los municipios de Puerto Gaitán, Puerto López, Acacías, Cabullaro, Restrepo, y ellos estarán participando también en las categorías menores.
7: Bueno, esto es como la compensación al trabajo, al esfuerzo que vienen haciendo los diferentes técnicos con el taekwondo en el Meta.
6: Sí, señor, digamos que esta convocatoria también obedece al ranking departamental en los cuales los deportistas han venido participando desde el año pasado en las diferentes competencias convocadas por la liga, y los primeros del ranking de cada división y categoría y modalidad, porque también vamos en la categoría de combate individual, combate por equipos, punce individual, punce pareja. Entonces ellos son los convocados en esta ocasión. A través de la participación se incentiva también a los diferentes municipios que han estado como muy activos en la participación departamental.
4: Muy bien, ahí estaba Heimar Pavón, técnico de taekwondo del departamento del Meta.
0: 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Avanzamos un vertico a esta hora de la mañana y en una presentación de Fierros Burger, una noticia con muchísimo sabor.
2: La noticia tiene que ver, Misael, sobre la renuncia de la directora de Corcumbi, Lucila Gómez Torres, quien pasará ahora a ser asesora del despacho. Se ha denunciado, como lo ha denunciado el alcalde de Villavicencio, Alexander Vaquero Sanabria, una vez finalizada las elecciones presidenciales, comenzaron los cambios en el gabinete municipal. El primero de ellos es Lucila Gómez Torres, periodista con amplios conocimientos en el sector público, quien deja la dirección de la Corporación Cultural de Villavicencio Corcumbi para posesionarse como asesora del despacho del mandatario local. En reemplazo de Gómez Torres en la dirección de Corcumbi, asumirá en las próximas horas Alexis Gutiérrez, quien se desempeñaba como subdirector del Instituto de Turismo de Villavicencio. La posesión de la nueva asesora del despacho será este jueves.
0: Muchas gracias. 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Una noticia con muchísimo sabor.
3: Con muchísimo sabor a conmemoración, porque hoy 23 de junio se celebra el Día Internacional de las Viudas, una fecha oficial promulgada por la ONU y que trata de pailar los problemas relacionados con la viudedad en todo el mundo. Quizás si vives en una sociedad avanzada, no pienses que en otros lugares del mundo el hecho de quedarse viuda acarrea una serie de consecuencias graves que afectan la vida de estas mujeres y de sus hijos. Pero ¿por qué se celebra un día para las viudas? De acuerdo con las estadísticas, se estima que en el mundo hay más de 285 millones de viudas, de las cuales más de 115 millones viven en pobreza extrema. No se trata solo de las viudas, sino también de los hijos huérfanos menores de edad, que en la mayoría de los casos no cuentan con el debido apoyo socioeconómico y, por supuesto, familiar.
0: 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Una noticia con muchísimo sabor, José Antonio.
4: El sabor lo está poniendo la Selección Colombia, que se alista para su segunda salida del Grupo K del Mundial 2026, luego de haber derrotado a Uzbekistán en la Ciudad de México. El cuadro nacional prepara el duelo ante la República Democrática del Congo en Guadalajara. En la previa del encuentro, Néstor Lorenzo habló en conferencia de prensa sobre las variantes que puede presentar el equipo, el momento puntual de algunos futbolistas y el apoyo que ha recibido la tricolor por parte de los hinchas. Escuchemos al profesor Lorenzo.
8: De lo que vio de Congo o la República Democrática de Congo, el plan es el mismo de cómo lo venía a enfrentar los hombres que va a utilizar, o está pensando en algún cambio, tiene alguna duda. Tiene que ver con lo que está pasando precisamente en el Mundial, muchos goles, cuidarse de los goles, hacer más goles.
10: Todo, cuidarse de los goles, hacer más goles. Lo que teníamos estudiado de Congo en la previa había variado bastante, ¿no? Entre distintos tipos de sistemas, pero ya con Dinamarca y con Portugal marcó un 5-3-2, un equipo que mantiene dos delanteros importantes arriba, que bueno, que hay que evitar transiciones y contras, ¿no? Así que eso es lo que estamos trabajando. En cuanto al equipo, no se lo di a los jugadores todavía. Tu pregunta es un poco así. No, dudas no. Creemos que tenemos que también mantener un estilo y bueno, estamos sobre esa línea.
11: ¿Qué tal, Jaime Dinas? Néstor Gabriel.
4: Muy bien, además el profesor Lorenzo elogió a Luis Díaz y también habló sobre la disputa que tiene Ríos y Puerta por el puesto en la titular.
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3: En este minuto 30 les contamos a nuestros corresponsales que en las últimas horas en las autoridades en nuestro país han reportado que en el departamento del Cauca un millonario robó a un banco, se llevaron 1.500 millones de pesos. Un audaz hurto se registró en ese departamento a una entidad bancaria de Caloto, donde un grupo de delincuentes lograron sustraer aproximadamente 1.500 millones de pesos tras ingresar a las instalaciones mediante un boquete abierto en una de las paredes. Según las primeras informaciones, los responsables realizaron una perforación de cerca de 1,5 metros en un muro contiguo a la sede bancaria, lo que permitió acceder hasta la zona de la bóveda. Una vez en el interior, los hombres se apoderaron del dinero y huyeron del lugar sin dejar rastro. Durante la inspección realizada por las autoridades, se evidenciaron daños considerables a la infraestructura de la entidad financiera, incluyendo afectaciones en puertas, sistemas de seguridad y equipos de monitoreo. La policía y las unidades de la SIJIN asumieron la investigación.
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4: Una mujer que viajó desde los Estados Unidos murió en Medellín tras una extracción de biopolímeros. En Medellín, las complicaciones de un procedimiento estético para la extracción de biopolímeros en glúteos le causó la muerte a Paula Andrea Beltrán Saldovar. La paciente de 41 años, quien había viajado desde Nueva York a Colombia para realizarse el proceso médico, fue intervenida en un quirófano de la Torre Médica del Tesoro, que queda ubicado en uno de los barrios más reconocidos de Medellín, que es El Poblado. El procedimiento, que habría sido programado y pagado previamente por un valor de cerca de 38 millones de pesos, tenía como objetivo retirar biopolímeros previamente aplicados en la zona glútea por motivos personales. Según el informe oficial, aproximadamente una hora y 10 minutos después de la iniciada intervención, la enfermera presentó una complicación que derivó de un paro cardiorrespiratorio, por lo que de inmediato el equipo médico indicó maniobras de reanimación durante varios minutos, pero pese a los esfuerzos médicos, falleció en el quirófano. De acuerdo con la información preliminar, la paciente no presentaba patologías conocidas y las autoridades iniciaron una investigación para establecer si el procedimiento se realizó bajo los protocolos exigidos.
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5: La selección Colombia tiene saldo positivo frente a las selecciones africanas en las Copas del Mundo. Ha disputado 4 partidos, 3 han sido victorias de la tricolor, apenas uno de ellos fue derrota. Previo al compromiso frente a República Democrática del Congo, repasamos esos 4 partidos. Colombia-Camerún en Italia 90. Primer partido de Colombia contra una selección africana fue una dolorosa derrota. En los octavos de final del Mundial de Italia 90, Colombia cayó 2-1 ante Camerún en un partido en que quedó marcado por los goles de Roger Mila y el error de René Higuita.

0: Colombia, Túnez, Francia el 98, ahí derrotaron a Túnez 1-0. Colombia, Costa de Marfil, Mundial de Brasil 2014, con goles de James Rodríguez y Juan Fernando Quintero, la selección Colombia venció a Costa de Marfil de Didier Drogba, Yaya Touré, en la segunda fecha de la fase de grupos. Y pues el partido que se viene en el día de hoy, Colombia en el 2018, que se jugó ante Senegal, pues el antecedente más reciente se vio en Rusia 2018. Colombia derrotó a Senegal con un cabezazo de Jerry Mina y aseguró la clasificación a los octavos de final como líder del grupo. Es el historial que se tiene hasta momento con equipos de África, y pues se viene hoy la segunda fecha ante el Congo.
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1: 6:47.
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0: Avanzamos con nuestra labor periodística a esta hora de la mañana aquí, en donde está la noticia. Está Misael Interrapidísimo, avanza la información, Humbertico.
4: Otro de los hechos que se dieron ayer en la ciudad de Villavicencio en materia judicial y que lo dimos a conocer en la emisión del mediodía fue el lamentable hecho ocurrido en el barrio 20 de Julio de Villavicencio, donde perdió la vida Gerson Darío Camelo Torres, de 46 años de edad, de profesión taxista. En el mismo caso, su esposa resultó gravemente herida y permanece bajo atención médica. De acuerdo con la información conocida hasta el momento, la tragedia habría ocurrido en medio de una fuerte discusión entre la pareja. Las circunstancias exactas de lo sucedido son materia de investigación por parte de las autoridades, que adelantan las labores correspondientes para esclarecer los hechos. El caso ha generado conmoción entre familiares, amigos y compañeros del gremio de taxistas de la capital del Meta. Las autoridades no han entregado el pronunciamiento oficial sobre las causas que desencadenaron esta fatal desenlace que dejó una persona muerta.
0: 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Y ahora mismo la comunicación con el doctor Prada, que ya nos acompaña a esta hora de la mañana. Doctor Prada.
5: Muy buenos días. ¿Cómo amanecieron? Espero que muy bien. Bendito Dios que nos regala una oportunidad más de vivir, de ser felices, de sacar adelante nuestra vida y la de nuestra familia. Aquí estamos ya en vivo y en directo con ustedes, en donde está la noticia, está Misael. Hoy juega Colombia. Hoy contentos porque todo mundo tiene la camiseta de la Selección Colombia. 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Hoy juega Colombia y juega nuestra selección.
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0: Vamos al final de esta segunda hora, interrapidísimo su titular, Humbertico.
4: Las autoridades en Colombia le siguen la huella a la investigación sobre el asesinato de una mujer en el norte de Bogotá, cuyo cuerpo fue encontrado en una maleta. La pista está sobre un ciudadano extranjero.
0: Interrapidísimo su titular, Dianita.
9: Shakira lanzará la versión en español de Die Die en el partido Colombia versus República Democrática del Congo. La cantante colombiana Shakira anunció que el tema Die Die en castellano será lanzado hoy 23 de junio.
0: Interrapidísimo su titular, José Antonio.
10: 40 taekwondistas del departamento del Meta estarán participando en el Campeonato Nacional de las Flores en la ciudad de Medellín, ha dicho Heimar Pavón, el técnico de taekwondo del Meta.
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1: 7:03, estamos de vuelta para la hora final. De donde está la noticia está Misael Periodismo, a través de nuestros canales digitales. Donde está la noticia está Misael Radio, a través de Radio 1, la de 98.3, en esta mañana del martes 23 de junio del año 2026. Gracias por acompañarnos a partir de este punto. Y ahora nosotros ya les vamos a contar lo que está sucediendo, porque en donde está la noticia está Misael, le seguimos madrugando aún más a las noticias. 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
3: Las cárceles en Colombia tendrán un nuevo modelo de atención en salud con consultas virtuales y servicios reforzados. Según la resolución 1099 del 2026, actualiza el esquema de atención en salud para la población privada de la libertad. La norma incorpora telesalud, servicios extramurales, enfoques diferenciales y una nueva organización de los servicios dentro de los establecimientos penales.
4: El 67% de los hogares en Colombia tienen mascotas, pero casi la mitad presenta problemas de nutrición. El cuidado adecuado influye en la salud física, emocional y en el comportamiento de los animales.
1: Sobre los impactos del superniño y el uso eficiente de energía eléctrica hablarán los diferentes gerentes de la electrificadora del Meta, empresarios y comerciantes con los medios de comunicación, ahora a las 10 de la mañana en la Cámara de Comercio de Villavicencio.
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3: 40 personas mueren ahogadas en Francia por ola de calor. La ola de calor en Francia deja 40 muertos por ahogamiento y temperaturas récord de hasta 44 grados Celsius.
1: Sí, señor, que es lo que nos puede pasar también a nosotros. Uh-huh. Y de eso van a hablar aquí en la Cámara de Comercio ahora, sobre las 10 de la mañana, pero no solamente eso, sino también el tema de la posibilidad del racionamiento. ¿Por qué? Están diciendo algunos, es que aquí no puede haber racionamiento porque está lloviendo. Sí, lo que pasa es que aquí no se produce la energía que consumimos nosotros. La energía se produce en otros departamentos donde están afrontando altísimas temperaturas ya. 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
4: La fiebre del mundial llegó a las casas, así se dispararon las compras de televisores y streaming en Latinoamérica, pues las transacciones totales realizadas con Visa crecieron un 30% entre el 1 de abril y el 15 de mayo del presente año.
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3: Un motociclista resultó herido en un accidente registrado ayer en la zona céntrica del municipio de Restrepo.
4: Hoy es el Día Internacional de la Mujer Ingeniera, y es que cada 23 de junio es un día muy especial para homenajear a aquellas mujeres que ejercen un rol que ha sido ocupado tradicionalmente por hombres en el campo de la ingeniería, pues se celebra el Día Internacional de la Mujer Ingeniera.
1: Irán confirma que el estrecho de Hormuz está completamente abierto para barcos comerciales, en una buena noticia para la economía del mundo.
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4: Porque el día está como a mí me gusta, a esta hora en la capital del Meta contamos con una temperatura de 23 grados Celsius. El cielo está nublado. Para hoy tendremos una máxima de 28 grados y una mínima de 22. Hay precipitaciones del 70% y el pronóstico será de cielos parcialmente nublados hasta las 4 de la tarde.
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6: Hasta las 9:30 de la mañana y de 5 de la tarde a las 8 de la noche irá el pico y placa para Villavicencio. Los vehículos particulares cuyas placas terminen en los números 7 y 8 no podrán circular en el polígono establecido en la ciudad de Villavicencio. Las motos no tienen pico y placa en la capital metense y los vehículos taxi cuyas placas terminan en el número 8 no podrán circular en la capital del Meta. Para la ciudad de Bogotá irá hasta las 9 de la noche para este martes 23 de junio. Pueden circular los vehículos particulares con placas terminadas en los números 1, 2, 3, 4 y 5 en las calles bogotanas.
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1: Avanzamos con nuestra labor periodística. ¿De dónde está la noticia? Está Misael. 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Avanzamos, Humbertico, y a esta hora de la mañana le recuerdo a Humbertico y a todos nuestros 800.000 corresponsales que la salud es un preciado tesoro que todos debemos cuidar. 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
3: La noticia a esta hora de la mañana la tiene el Ejército Nacional, quien nos está informando que fue capturado alias Doble Troque, presunto cabecilla de apoyo a Estructura 44 en el Guaviare. En una operación conjunta entre el Ejército, la Policía y la Fiscalía, fue capturado alias Doble Troque durante un allanamiento realizado en el barrio Bicentenario de San José del Guaviare. Sobre este operativo realizado En las últimas horas nos habla el mayor Díaz Enrique Wilber Andrés, oficial de operaciones especiales del Batallón de Infantería Selva número 19.
19: En desarrollo del plan de campaña Ayacucho Plus, el Batallón de Infantería de Selva número 19, General José Joaquín Pérez Ricaurte, adscrito a la Brigada de Selva número 22, en coordinación con la Policía Nacional y la Fiscalía General de la Nación, se logra la captura de alias Doble Troque, quien fungía como presunto cabecilla de las redes de apoyo a la estructura 44 Antonio Ricaurte, facción Mordisco, en el municipio de San José del Guaviare, quien de acuerdo a la información de inteligencia militar tendría una trayectoria criminal superior a 11 años y estaría relacionado con la planeación y ejecución de acciones terroristas, extorsión y el empleo de artefactos explosivos improvisados contra la fuerza pública. Durante la operación también fueron incautados equipos de comunicaciones, dispositivos de almacenamiento digital, documentos y tarjetas SIM, elementos que serían fundamentales para el desarrollo de las investigaciones y la identificación de otros posibles integrantes de esta organización criminal. Este resultado representa una afectación significativa a las capacidades logísticas, financieras y de coordinación de esa estructura ilegal, debido a que el capturado sería uno de los principales articuladores de actividades criminales en la región. Patria, honor, lealtad, nuestro compromiso.
3: Es el mayor Wilber Andrés Díaz Manrique, oficial de operaciones del Ejército Nacional.
1: 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Interrapidísimo, avanza la información.
4: Avanza la información porque hoy 23 de junio es un día muy especial para homenajear a aquellas mujeres que ejercen el rol que ha sido ocupado tradicionalmente por hombres y son las ingenieras. ¿Conoces alguna ingeniera, Misael?
1: Hubo por montones.
4: ¿Sí?
1: Sí, claro.
4: Bueno, pues hoy es el día de celebrar, no el Día Mundial de la Ingeniería o del Ingeniero, sino de la ingeniera, es decir, la mujer que se ha atrevido pues a meterse en una carrera que generalmente es para los hombres. Pues se celebra el Día Internacional de la Mujer Ingeniera, como o la promulgación del día se pretende concienciar a nivel internacional acerca de la importancia de esta profesión ejercida cada vez más por mujeres, constituyendo una notable oportunidad profesional para las futuras generaciones y contribuyendo al desarrollo económico de las sociedades global. Cada año se selecciona un tema para esta campaña y el elegido ha sido Mejorado por la Ingeniería, con el hashtag INWED 24, pues se celebra el trabajo que cada año hacen mujeres ingenieras para mejorar la vida de personas y también los medios de subsistencia para ayudar a construir un futuro mejor.
1: 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Interrapidísimo, avanza la información, José Antonio.
6: Avanzamos con más información porque la Selección Colombia Masculina de Fútbol se encuentra en las puertas de asegurar su boleto a la ronda de 16avos de final de la Copa del Mundo de la FIFA 2026, tras su triunfo y estreno ante Uzbekistán 3-1 en la Ciudad de México. Hoy, ante la República Democrática del Congo, programado para las 9 de la noche, hora colombiana, en el Estadio de Guadalajara, pues la Selección Colombia podría estar saliendo con los siguientes 11 inicialistas. El portero sería Camilo Vargas. La defensa, Daniel Muñoz, Davison Sánchez, John Lucumí, David Machado o Johan Mojica. Los mediocampistas de marca, Jefferson Lerma y Gustavo Puerta. Mediocampistas ofensivos, John Aria, James Rodríguez y Luis Díaz. El delantero sería Luis Suárez, que serían posiblemente los 11 inicialistas de Colombia para el partido de hoy.
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1: Avanzamos, Dianita, interrapidísimo. Avanza la información.
4: Avanza la información porque el 67% de los hogares en Colombia tienen mascotas, pero casi la mitad presenta problemas de nutrición. Y es que en Colombia las mascotas tienen un lugar protagónico en la vida familiar, pero contraste con un hallazgo preocupante y son los problemas que suelen presentar los animales con su nutrición. En Colombia, de acuerdo con un reciente análisis sobre el bienestar animal, el Departamento Administrativo Nacional de Estadísticas, DANE, el 67% de los hogares colombianos tiene al menos una mascota. Sin embargo, según este estudio de la revista Politécnica de Medellín, el 43,6% de los perros y gatos que llegan a consulta veterinaria presentan problemas nutricionales. Así lo recoge un análisis sobre el bienestar animal que además advierte la necesidad de fortalecer prácticas de cuidado preventivo y alimentación adecuada. El aumento en los hogares con mascotas ha venido acompañado de una transformación en la forma en que se entienden sus cuidados, impulsada por un mayor interés al bienestar del animal. En los últimos años se ha consolidado una tendencia hacia la salud preventiva.
1: El Tribunal de Garantías Electorales del Meta contra el Consejo Nacional Electoral avanza rumbo al proceso electoral 2026, @CNE_. Así nos encuentran en nuestras redes sociales, Consejo Nacional Electoral en el territorio. Y ahora la comunicación es con el doctor Prada, que ya nos acompaña a esta hora de la mañana.
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1: Al minuto 30, la síntesis informativa de ¿Dónde está la noticia? 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
3: Un accidente de tránsito se presentó en el municipio de Restrepo anoche, donde un motociclista resultó lesionado y también la muerte de un canino. Según las primeras versiones, el perro se atravesó repentinamente en la vía, siendo impactado por el motociclista. Tras la colisión, el conductor perdió el control y terminó sobre el asfalto. El perrito falleció y el conductor de la moto al hospital.
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4: La fiebre del mundial llegó a las casas y así se dispararon las compras de televisores y streaming en Latinoamérica. Y es que la llegada de la Copa Mundial FIFA 2026 está impulsando una nueva ola de consumo en América Latina y el Caribe. De acuerdo con un análisis de Visa Consult, las transacciones generales de Visa en la región crecieron un 30% entre el 1 de abril y el 15 de mayo del 2026 frente al mismo periodo del año anterior, impulsadas por un auge en las compras de artículos para el hogar, eléctricos y también servicios de entretenimiento digital.
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6: La selección Colombia se prepara para su segundo desafío en el grupo K del Mundial 2026 ante República Democrática del Congo, y el partido no solo es crucial en lo deportivo, sino que también puede representar un hito en la historia del fútbol colombiano, pues James Rodríguez, el capitán y máximo referente del equipo, está a un solo paso de inscribir su nombre en letras doradas en los libros de los récords. El volante cucuteño, quien ya igualó a Carlos El Pío Valderrama y a Freddy Rincón con tres participaciones mundialistas, ahora busca superar dos marcas más que lo consoliden aún más como leyenda de la tricolor. El primero de ellos es el de más partidos disputados en Copa del Mundo. James acumula 9 encuentros y si salta al césped ante los africanos alcanzaría los 10, igualando a Valderrama y Rincón como los colombianos con más presencia en la máxima cita del fútbol. Además podría superar a David Ospina y Juan Guillermo Cuadrado, quienes también suman 9 partidos. El segundo récord, que tiene que ver con su capacidad de asistencia, James, que ya registra 4 pases gol en mundiales, está solo a una de empatar con Cuadrado como el mejor asistente histórico de Colombia en este torneo. El capitán del seleccionado, que fue titular ante Uzbekistán, podría alcanzar las 5 asistencias en apenas 10 partidos, un registro que evidencia jerarquía, visión de juego con el equipo nacional. Lo cierto es que James, con 34 años, atraviesa un momento especial. Su rol como capitán, líder dentro y fuera de la cancha, es indiscutible.
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0: Matiba, de donde está la noticia, está Misael en una presentación de su centro naturista La Casa Verde.
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3: 7:41 a.m. Doy lectura al siguiente edicto que dice: aviso, proceso de pertenencia, juzgado sexto civil del circuito de Villavicencio, meta, radicado 50001. 3103-006-2026-0005-700. Demandantes: Luz Amparo Gutiérrez Villalobos, Carlos Alberto Chamorro Gutiérrez. Demandados: Construcciones Ferglad y Compañía Limitada, Construcciones Lambda y Compañía Limitada, Banco Colpatria, Red de Multibanca Colpatria S.A., personas indeterminadas que se crean con derechos sobre el inmueble objeto de su capión, usacapión. Se informa que ante el juzgado sexto civil del circuito de Villavicencio Metacurso, cursa proceso de pertenencia promovido por Luz Amparo Gutiérrez Villalobos y Carlos Alberto Chamorro Gutiérrez. Emplazamiento: se emplaza a todas las personas que crean tener derecho

0: sobre el inmueble que se identifica a continuación para que comparezcan al presente proceso y hagan valer sus derechos de conformidad con la ley. Identificación del inmueble, casa identificada como 924 del conjunto residencial Ciudad del Campo 2, ubicada en la dirección K44C26 Sur ET224B al 9C del municipio de Villavicencio Meta, distinguida con la matrícula inmobiliaria número 230-182-488. El presente aviso se fija en cumplimiento de lo ordenado por el Juzgado Sexto Civil del Circuito de Villavicencio Meta, de conformidad con el numeral 7 del artículo 375 del Código General del Proceso. 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
0: Avanzamos con nuestra labor periodística aquí. En donde está la noticia, está Misael. 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Interrapidísimo, avanza la información, Humbertico.
5: Hoy en horas de la mañana, el comando de la policía del Meta estará entregando detalles en conferencia de prensa sobre la captura de alias Bomberman y Alan, integrantes del bloque Martín Villa. También fue capturado alias Sobrino, señalado del homicidio de un líder social en el municipio de San Martín. En esta conferencia de prensa también estará la secretaria de gobierno del Meta, Andrea Carolina Lizcano Noguera, para entregar detalles sobre este operativo en materia de seguridad en los Llanos Orientales.
0: 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Avanza la información, Dianita.
1: Avanza la información porque Estados Unidos invita a De la Espreya a sumarse al escudo de las Américas. El secretario de Guerra, Pete Hegseth, felicitó al Tigre y le dijo que trabajarán de la mano cuando asuma la presidencia. Tras la segunda vuelta de elecciones, el presidente electo de Colombia, Abelardo de la Espreya, sigue recibiendo respaldo internacional, y entre los pronunciamientos más recientes se encuentra el del Pentágono de Estados Unidos, que lo invitó a trabajar de la mano contra los grupos criminales en el narcotráfico. Invitamos su próxima administración a trabajar con el Departamento de Guerra y la Coalición América contra los Carteles para revitalizar la alianza militar entre nuestros dos países, poner fin a la producción de narcóticos letales y erradicar los narcoterroristas que asolan nuestro hemisferio, escribió el secretario de Guerra, Pete Hegseth, a quien además felicitó al Tigre.
0: 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Interrapidísimo, avanza la información, José Antonio.
2: Avanzamos con más información porque se eriza la piel, porque el banderazo de los colombianos en Guadalajara para respaldar a la selección. Miles de aficionados llegaron hasta el hotel de concentración para demostrar el cariño y el acompañamiento que tiene la tricolor antes del duelo de el partido de hoy ante República de El Congo. La gran marea amarilla esta vez llegó a Guadalajara para respaldar a la selección Colombia en el tradicional banderazo frente al hotel de concentración de la tricolor. Los aficionados llegaron luciendo camisetas amarillas y azules, con las cuales invadieron las calles frente al hotel, donde los dirigidos por Néstor Lorenzo están concentrados.
0: Muy bien, y ahora mismo la comunicación la establezco con el doctor Prada, que ya nos acompaña a esta hora de la mañana.
6: 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Muchas gracias, Dios les bendiga.
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0: Muy bien, doctor Prada, igual para usted muchas bendiciones. Y de esta manera estamos llegando al final de nuestra labor periodística. Interrapidísimo, su noticia destacada en esta emisión, Humbertico.
5: La noticia destacada en esta emisión que le estaremos siguiendo la huella durante la mañana de hoy, la situación que se registra en La Macarena, en el departamento del Meta, ante un operativo del Ejército Nacional contra un disidente del FARC, en el cual pues la comunidad en ese punto del departamento del Meta pues se interponen a que se realice este operativo de captura.
0: Gracias, señor. Interrapidísimo, su noticia destacada, Dianita.
1: El 67% de los hogares en Colombia tienen mascotas, pero casi la mitad presenta problemas de nutrición. El cuidado adecuado influye en la salud física, emocional y el comportamiento de los animales.
0: Interrapidísimo, su noticia destacada, José Antonio.
2: Hoy juega la Selección Colombia ante República Democrática del Congo y la posible titular sería Camilo Vargas en el pórtico. Defensa, Daniel Muñoz, Davison Sánchez, John Lucumí, David Machado, Johan Mojica, mediocampista de marca, Jefferson Lerma y Gustavo Puerta, mediocampistas ofensivas, John Arias, James Rodríguez y Luis Díaz, mientras que solo jugaría con el delantero Luis Suárez.
0: Interrapidísimo, muchísimas gracias a César Beltrán, nuestro community manager encargado de los canales digitales, de donde está la noticia, está Misael. Interrapidísimo, muchísimas gracias a Ricardo Romero, encargado de la parte técnica en la mesa de trabajo de Radio 1, la de 198.3. Interrapidísimo, muchísimas gracias a usted, mi querido corresponsal, ahora mismo a las 12 del día, porque Dios así lo quiere. Aquí estaremos con nuestros 800,000 corresponsales. Que tengan una muy bonita y bendecida mañana.

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4: 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En Radio 1 son las
5: 8 en punto.
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0: Batibiri, Butiti, Sabara, Batibiri, Butiti. Bueno, es más o menos lo que dice Sumaque, Pacho Sumaque, quien fue el creador de este himno que quedó inmortalizado, ¿no? Siempre que juega la Selección Colombia. Es el más clásico, ¿no?
1: Sí.
0: Sí, sí, Colombia. Colombia Caribe se llama.
1: Colombia Caribe.
0: Y el Caribe, hoy la fiesta del party será en Guadalajara, México. Colombia, 9 de la noche, hora colombiana, enfrentando a la República Democrática del Congo. Señoras y señores, bienvenidos a las mañanas de Uno de Radio 198.3. Esta tarde, en la previa de este partido de Colombia, estaremos también con Aguardiente Amarillo de Manzanares. Vamos a estar desde las 3 de la tarde descentralizando toda la dinámica de nuestra programación desde el 7 de agosto. Ya les diremos en qué punto del 7 de agosto va a estar Radio 1 de 3 a 5. Y luego, después de las 6 y media de la tarde, estaremos en otro punto, en el sector de Acaritaba.
2: Sector tuyo, ¿no?
0: Voy a jugar de local. Sector de Acaritama. Allá estaremos también hasta las 8:30 con Aguardiente Amarillo de Manzanares. Y todas las camisetas, sea la amarilla o la azul, la que sea. Es que yo no sé si decirle azul.
2: Ay, este hermosa.
0: Es un azul raro. Este
2: es
0: azul
2: que tiene
0: de
2: dos azules. Tiene azul celeste.
0: Y verdoso.
2: Tiene azul celeste y azul oscuro.
0: Y
2: tiene el verde franja. Fluorescente, que sí. Es verde fluore, que llaman fluorescente. Pero es hermosa esa camisa, me encanta. Como, oiga, ustedes se pusieron de acuerdo, BJ y Nano, con esa camisa.
0: Es que en el partido anterior yo me puse la amarilla.
2: Listo, Nanito.
0: Me puse el azul.
2: Bueno, viene fútbol. Un abrazo para todos. Bienvenidos a las mañanas de uno. Ya listos para arrancar. Huele a victoria. Yo digo que vamos a ganar hoy. Tengo muchas esperanzas después del partido de Uzbekistán. Esperando que hoy pues se dé un buen partido frente a República Demócrata del Congo a las 9 de la noche, como lo dijo Nano, pero también hay más partidos. Portugal versus Uzbekistán, va a estar Inglaterra con Ghana, y Panamá versus Croacia también serán partidos que hoy pues encienden el fútbol en nuestro país.
0: ¿El primer partido es a las 12?
2: El primer partido
0: que colombiana, era me parece.
3: Ya le confirmo los horarios
0: Portugal,
3: de hoy.
0: Portugal, si no estoy mal, Portugal, Uzbekistán.
3: Hoy, a las 12 del mediodía, Portugal-Uzbekistán, sí, que es el del mismo grupo de nosotros.
2: Sí.
3: A las 3 de la tarde.
2: Inglaterra gana.
3: ¿Quién gana?
2: Y a las 6, pues Panamá-Croacia va a jugar, y a las 9 de la noche Colombia con República Democrática del Congo. Así que ya ahí están los horarios plasmaditos. Obviamente nos interesa mucho el partido de la noche, que va a ser a las 9, que me parece tardísimo, pero bueno, vale la pena, y esperemos un resultado positivo para la selección, que por cierto va muy bien en estos momentos.
0: Así es, señoras y señores, vamos con la polla de
2: Toma
0: Radio
2: polla.
0: 1, la polla de 1. Hoy nos vamos a coger la polla, señores. Un cuarto de millón de pesos, 250 mil pesos. Va a entregar Radio 1, la de 1, a los que acierten o al que acierte, si es uno o si son cinco. Porque cada marcador tendrá un cupo de 5 participantes.
2: O sea, un tope de 5 participantes.
0: Un tope de 5 participantes por marcador. Cosa de que si aciertan, cada uno se gana 50 mil pesos.
2: Epa. Me parece justo, me
0: entonces,
2: parece bien.
0: Por decir, el 2-1, que es el primero que van a dar, se llena a los 5, entonces ya hay que dar otro marcador. Ya no se permitiría jugar más con el mismo marcador.
2: Quiero que hablemos, Dano, de los parámetros. Qué pena que te cojo aquí la polla, mentira, la hoja. Los parámetros es que solamente vamos a inscribir con nota de voz. Hay mucha gente que escribe.
0: Nota de voz.
2: Gente que
0: cero
2: escribe.
0: Texto.
2: Nano, escriben y mañana, ay, yo también escribí que el marcador y ya, no. Solamente nota de voz, y además vamos a estar dando al aire las personas que quedan registradas y participando. Si usted nos escucha al aire, que no nombremos, no le demos lectura a su nombre, es porque usted no está participando así haya acertado con el marcador. Únicamente 5 marcadores por marcador o 5 topes por marcador, y ya vamos a estar sorteando este dinerito, este billetico que cae muy bien, además que nos mueve el fútbol en este Mundial 2026.
0: Pero esta polla de uno arranca a las 9 de la mañana.
3: Ok.
0: No ahorita.
3: Buen dato.
0: Estamos anticipando, creando la expectativa para que ustedes participen en la polla de uno. Colombia, el Congo, y se pueden ganar un cuarto de millón de pesos con nosotros. Pero después de las 9 de la mañana comienzan a participar los audios que lleguen antes de las 9.
2: No juegan.
0: No están jugando.
2: No juegan. Si usted ya mandó, porque seguramente BJ se le va a estallar ahí el computador.
3: Ya tengo
2: el WhatsApp.
3: 20.
2: Por eso, ellos no van a participar todavía. Es a partir de las 9:00 de la mañana es que arrancamos.
0: Porque nos tenemos que acomodar y todo el rollo, y queríamos pues anticiparles la dinámica que vamos a tener, pero tranquilitos, a partir de las 9 vamos a estar inscribiéndonos. ¿Listo? 324-50-23-98-3 en la línea de WhatsApp de Radio 1, la de 1. Estas son las mañanas de 1.

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0: Bueno, señores, 8:42 en Radio 1, la de 1, 98.3. Estaba viendo por aquí un video de las altas temperaturas. Dijo que como que no ha llegado el fenómeno del niño pleno, ¿no? En el mundo como tal. Pero en gran parte de Estados Unidos, por ejemplo, en Arizona. Arizona, no en Arizona.
1: No, no Lila.
0: Arizona. Hay imágenes impactantes de los estragos que están causando las extremas temperaturas, el calor tan intenso al este de Estados Unidos. Han provocado sorprendentes

0: escenas donde, por ejemplo, estoy viendo, es increíble, yo nunca he visto esto, la verdad, que una llanta de las rastras que llaman allá, y aquí le decimos tracto mulas, tracto camión, se derrita del calor en plena carretera. Se va derritiendo, se va deformando la llanta, la goma se va deformando del calor tan intenso. Las temperaturas son altísimas. Estaban mostrando unos racimos de bananas, bananos. El gringo le dice es banana.
1: Banana.
0: Banana. Es desprendiéndose del calor tan berraco, abriéndose la cáscara. Muy teso, temperaturas muy altas y son golpes de calor que llegan a la humanidad, personas sobre todo mayores, abuelitos, esos golpes de calor son mortales. Peligro, hermano, con eso. Les puede causar inmediatamente un infarto. Bueno, señores, son las 8:43. César Sánchez ya está listo con todo su paquete.
1: Con todo su flow.
0: Con todo su
1: con toda su polla.
0: Tiene todo su resumen de noticias de todo lo que pasó en Villavo en las últimas horas. En este martes 23 ya, ¿no? Hoy, 23 de junio. 23. ¿Qué más, César? Bienvenido.
2: Gracias, Nano. Bueno, sí, comenzamos hoy las noticias más tempranito y pues obviamente con información de primera mano que tenemos para todos ustedes en las mañanas de uno. Comienzo contándoles que la policía acaba de reportar la captura de una mujer conocida como alias Hasblady, esto por el delito de homicidio agravado. Esta mujer, según la policía, el pasado 21 de abril del 2024 en el barrio La Nora agredió con objeto cortopunzante a su expareja sentimental, ocasionándole heridas en diferentes partes del cuerpo que posteriormente le cegaron la vida de este hombre. En medio de un acto de intolerancia, después ingresó a la vivienda de la víctima, ocasionando daños materiales en los enseres y electrodomésticos que se encontraban en el lugar. Esta mujer fue notificada de la orden judicial en este mismo sector y fue dispuesta, o mejor, puesta a disposición de la autoridad competente, insisto, donde tendrá que responder por el delito de homicidio agravado. También les cuento rápidamente que bajo pronóstico reservado permanece en el Hospital Departamental de Villavicencio la señora Blanca Acosta, que recordemos ayer en la tarde fue gravemente herida por su pareja sentimental, un taxista de nombre Gerson Torres. Al parecer allí hubo un tema más de celos y producto de esta situación, pues el hombre la apuñaleó en dos ocasiones y posteriormente él, pues pensando que había acabado con la vida pues de su mujer, pues él se autolesiona, pero pues finalmente quien resulta perdiendo la vida es él, y la mujer pues por fortuna todavía sigue luchando por su vida allí en el hospital departamental. Inicialmente se ha hablado que era un tema de política, pero pues fin, ya los mismos familiares desvirtuaron esta situación y parece que fue pues un tema de celos, pasional. Una tragedia terrible, sí, un tema pues más bien que apunta a lo pasional. Ojalá pues y nuestros votos para que se recupere pronto la señora Blanca, porque
0: ojalá,
2: pues, quedaron niños ahí de por medio.
0: Tres niños pequeñitos, sí. Óigame, César, impresionante, y yo no sé si es valentía o cómo se le llamará eso, ver que un tipo se autolesiona o el intento de suicidio con un arma blanca, con un cuchillo. Uno dice con un revólver, ¿no? Una escopeta. Pero, ¿cómo hace para él mismo clavarse el puñal al lado izquierdo de su pecho, en el corazón? Eso es una vaina increíble que yo no sé cómo hará, o sea,
2: hombre, ahí es donde tenemos que hilar mucho más delgado, y ese cómo está nuestra salud mental en este momento, Nano, porque pues están sucediendo muchas cosas aquí en Villavicencio con una situación de estrés marcada. Por ejemplo, los amigos que se van a visitar por allá al puente del barrio Galán Meseta, que son hombres y mujeres, ahora esta situación de estos arranques de celos, este tema de la ira desbordada que usted no hace medir, y usted mide consecuencias después de que comete ese tipo de situaciones, y obviamente pues ya después le pesa la conciencia cuando usted ya entra en razón y dice miércoles, o sea, qué embarrada acabo de hacer. Pues hombre, sabiendo lo que se le viene encima, ahí sí ya pues entonces reacciona y pues toma pues una decisión que en este caso pues es autolesionarse a tal punto pues ya de querer acabar con su existencia.
0: No,
2: y pues
0: en los niños,
2: muy, muy,
0: ¿no?,
2: duro, y sobre todo eso.
0: Hombre, óigame, una vez yo vi una noticia a propósito de eso, muchachos, oyentes de Radio 1, una vez la vi, eso fue en un municipio aquí del Meta, donde un tipo también se coloca el cuchillo de punta en su abdomen y se va corriendo y se estrella contra la pared. O sea, como si lo puñalearan, pero él lo hizo a propósito, corrió y choca contra la pared para que el puñal se le hunda en el abdomen. Esa noticia la di hace mucho, ya varios años, aquí en algún municipio del departamento. Entonces uno dice, yo no sé si eso es valentía o es cobardía o es... ¿Qué es? En ese momento el diablo invade la mente del sujeto. ¿Qué? No entiendo cómo hace. Dice uno, una persona toma un arma de fuego, una pistola, un revólver, lo que sea. Y bueno, saben que es un solo gatillazo y ya, ¿no? Un solo gatillazo y tome. Pero es que coger un arma cortopunzante o cuchillo y autolesionarse es muy berraco. Eso yo no lo puedo entender.
2: Pues recuerdo usted hace algunos días el caso de un sujeto en el sur del Meta que acabó con la vida de 3 mujeres a machete. O sea, hay, insisto, es un tema de salud mental que de verdad hay que entrar a revisar porque algo no está bien en las mentes de muchas personas y hay que hacerse revisar porque mire las consecuencias que esto puede llegar a traer. En otras noticias les cuento, 8:48, que un adulto mayor de 65 años de nombre Eduardo Sánchez fue hallado sin vida dentro de una cuneta, esto en el sector del peaje Puente Amarillo, estamos hablando de la vía Villavicencio Restrepo. El cuerpo, pues lo que se conoce preliminarmente es que estuvo varias horas allí, pues seguramente el señor cayó allí a la cuneta porque estaba, no iban en vehículos, sino iba a pie. Cayó a la cuneta, seguramente producto de este golpe, pues perdió la vida y pues como no es un sitio donde habitualmente transite mucho peatón, pues finalmente no se pudo hacer nada, mejor dicho, para poder salvar la vida a este hombre, pues un hecho inusual, pero pues también un llamado también a las autoridades y sobre todo pues a la concesión que tiene pues allí muy bien vigilado con cámaras de...
0: ¿Ese fue el que venía de Restrepo?
2: ¿Cómo no? Exactamente. Entonces, un llamado allí para el tema de ser un poco más rigurosos con la vigilancia, sobre todo las personas que transitan allí por el corredor a pie. Les cuento rápidamente también en noticias del ejército que en el barrio Bicentenario, hablando de San José del Guaviare, fue capturado mediante diligencia de allanamiento un sujeto conocido como alias Doble Troque, cabecilla del grupo armado residual Antonio Ricaurte. Este sujeto tiene un prontuario enorme por delitos como concierto para delinquir, extorsión, fabricación y tráfico de armas, también de uso privativo de elementos también de las fuerzas militares, fabricación y partes o municiones, y pues ahora ya será la fiscalía la que determine mediante imputación de cargos pues todos estos delitos y pues ya comience su proceso judicial. Y también pues un caso poco usual, esto en el departamento de, bueno, ni siquiera en el departamento de Casanare, una mujer casanareña, Yuli Andrea Morales, del municipio de Maní, Casanare, conocida con el alias de la China, fue asesinada en el sector de Paseos del Mar, esto en el estado de Quintana Roo. Este crimen fue el pasado 17 de junio, pero pues solo hasta ahora se dio a conocer. Esta mujer iba movilizándose en moto allí por el sector turístico de Cancún y fue ultimada con arma de fuego en repetidas ocasiones. Pues es un tema que pues ya tendrá que resolver la Cancillería de Colombia y pues obviamente las autoridades en el país azteca. Es lo que tengo para contarles por ahora, 8:51. Cierro contándoles que en materia de movilidad, pues la vía a la capital del país está con restricciones, esto sobre por trabajos de mantenimiento, y en la vía Bogotá, o mejor, Villavicencio Granada, Villavicencio Puerto López, operación normal. 8:51, noticias en radio.

0: Información importante de la gobernación del Meta a las 8 de la mañana, 55 minutos en este martes 23 de junio.
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5: 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En Radio 1 son las
0: 8:58.
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0: Bueno, son las 9:14 minutos. Aquí en Colombia, en México, son las 8:14. Voy directamente, atravieso el charco y llego como una bala. Bueno, no hablemos de bala, porque llegar a México y decir, aquí vengo como una bala, allá se van a poner nerviosos. Voy como un cohete. Voy como un cohete. Jaime Caballero, hombre, un abrazo, saludándolo. Desde Villavicencio a Guadalajara, en un llano, México, en una laguna. ¿Cómo vas, Jaime? ¿Qué tal?
1: ¿Qué tal, Nano? Un abrazo para ti y para todos los oyentes de Radio 1, la de uno. ¿Sabe por qué la canción dice así? Porque es cierto, Guadalajara está en una meseta, es un llano, y en México está encima de una laguna. Debajo de México hay agua por todos lados. Entonces, por eso la canción dice eso. De Guadalajara, el llano, México, en una laguna. Bueno, señor, le voy a dar resultados rápidamente a nombre de BetPlay. 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Resultados de ayer: Argentina le ganó 2-0 a Austria, y Messi, que ya lo vamos a tener como invitado, fue la gran figura. Los goles, completó 5, van 18, y pues, seguramente va a ser el... Bueno, todavía falta, porque Mbappé también está marcando. Francia 3, Irak 0, Noruega 3, Senegal 2, Jordania 1, Argelia le ganó 2-1 a Jordania. Y así las cosas están clasificados: en el grupo A, México; en el grupo D, Estados Unidos; en el grupo E, Alemania; en el grupo I, Francia y Noruega; y en el grupo J, Argentina. Hoy pueden quedar clasificados otros 4 equipos y eliminados otros 4. Eliminados: Haití en el grupo B, Turquía en el grupo D, Túnez en el grupo F y Jordania en el grupo J, en el de Argentina. Esos son los resultados y las casillas. Ayer Colombia no pudo trabajar en el entrenamiento de la tarde, solamente trabajó 15 minutos porque se vino una tempestad. Es que no era un aguacero, era una tempestad. Venteaba horrible, tronaba, bueno, rayos de todo. Entonces nos tocó refugiarnos ahí quieticos, aunque no nos dejaban salir. Esto, aquí hay unos protocolos tenaces. Por ejemplo, en los estadios, cuando cae un rayo, 15 minutos inmediatamente, en primero empiezan a llegar unas alertas, segundo, sacan a todo el mundo de las tribunas, los equipos se meten al camerino y de esperan media hora. Si en esa media hora, al minuto 28 o 29, hay un rayo, igualmente vuelve a prolongarse otra media hora.
0: Lo que pasó en Filadelfia.
1: Entonces, ayer, por ejemplo, en Filadelfia.
0: Con Francia.
1: En Filadelfia, entre Alemania e Irak, eso fue lo que pasó.
0: Francia
1: e Irak. Entonces, aquí Francia e Irak, sí. Las tempestades aquí fueron. Aquí son bravas. Bueno, señor. Néstor Lorenzo, ¿tendrá cambios hoy la nómina de Colombia para enfrentar a República Democrática del Congo? Néstor, ¿usted qué dice?
2: Modificaciones. Siempre tratamos de que la evaluación del equipo, del rendimiento del equipo y lo estratégico de acuerdo al rival tenga que ver con características individuales también, ¿no? Así que siempre estamos ahí hasta el último momento con algunas dudas, ¿no? Sí. El grupo está muy parejo también, el grupo de jugadores, en el sentido del rendimiento, ¿no? Cuando sacamos a Puerta, que jugó bien, o ponemos a Río, que es más grande. Son situaciones, todos están bien. Río jugó, Río está al pie del cañón siempre, la verdad que una actitud bárbara, y jugó, o sea, está siempre disponible para entrar en cualquier momento y aportar al equipo. Río, Carrascal, Campás, Gómez, Juanfer, que todavía no tuvo minutos, son jugadores que están muy bien y que, bueno, van a ir, ojalá que juguemos los 8 partidos y puedan jugar la mayoría. O sea, nosotros siempre el día más uno después del partido, hacemos un cierre del partido anterior, ¿no? Entre el día más uno y más dos. Acá lo hicimos el día más dos porque teníamos 6 días de partido a partido. A veces lo tenemos que hacer antes. Y antes de empezar a hablarle de Congo, cerramos el partido de Uzbekistán con video, con jugadas y con aciertos y errores que pudimos cometer. Eso es una costumbre nuestra del cuerpo técnico y lo hemos hecho también. Por supuesto que
1: Muy bien. Muy bien, ahí estaba el señor Néstor Lorenzo. Para mí no va a haber cambios, pero acá varios medios están hablando de que iría John Córdoba y no Lucho Suárez. Yo no creo. Y otros, y él lo dijo, Lorenzo lo dijo en la rueda de prensa, dijo que muchos estaban pidiendo a Ríos
3: por puerta y él dice no lo puedo decir en este momento, ni siquiera los jugadores saben quiénes van a jugar. Entonces lo dejo ahí como en stand-by, pero lo dijo como con risa, lo del tema de Ríos. 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Bueno, señores, el banderazo fue sensacional aquí en el Hotel Fiesta Suites, así se llama, Fiesta Americana, el Hotel de Colombia, aquí en Guadalajara. Cerraron, iban a cerrar una calle y terminaron cerrando tres. Yo le calculo que habían unas 6.000, 7.000 personas. Eso no, de ahí no baja la cosa. Entonces, en ese orden de ideas, pues fue sensacional. Pero ayer la figura que la vamos a presentar con gente construyendo el futuro, con la Universidad Cooperativa de Colombia, Aprender es Atreverse, con Ardil Abogados y Asociados, y la vamos a presentar también con la Asamblea del Departamento del Meta, es Leonel Messi. 5 goles, ayer volvió a marcar 2, el equipo juega para él, trabajan para que Argentina gane, pero él es el que queda habilitado, pero él también habilita, y obviamente él también juega para sus compañeros. Así que Messi está regulado, no se descarga, ayuda a marcar, se tira al piso. Creo que la actitud de Messi es más importante que cualquier cosa. Hasta ahora Mbappé ha cumplido, ¿quién ha cumplido? Ha cumplido Messi, el que no ha cumplido es Cristiano. Así que aquí está Lionel Messi, que ayer volvió a ser figura del partido, MTV.
4: No, sí, obviamente que estaba dentro de nuestro plan de poder conseguir las 2 victorias. Sabíamos que no le iba a ser fácil, mal como se dio todo el Mundial o cómo se está dando, que son todos partidos muy, muy, muy igualados. Como dije la vez pasada, nadie regala nada. Hoy se dio también mucha intensidad. Por momentos nos costó hacer las posiciones largas que nosotros queremos. Es verdad que ellos tampoco nos hicieron daño, pero bueno, era un partido muy, muy trabado, muy intenso, donde se hacía difícil. Jugar, había que jugar muy, muy rápido, por un momento lo hicimos, pero bueno, lo importante era la clasificación. Obviamente siempre está en nuestro plan de ganar todos los partidos, somos Argentina y siempre vamos a buscar los partidos de cualquier rival, pero sabemos que no es fácil y que hay que demostrarlo dentro de la cancha, y creo que hoy Argentina lo hizo.
3: Es un genio, definitivamente, no nos digamos mentiras, Messi es un genio del fútbol. Eso no se puede decir. Yo no me voy a poner aquí a hacer las comparaciones, que si es más que Pelé, que si es más que Maradona, que si es el mejor de la historia o no. Creo que cada uno en su época fue un gran jugador. Entonces creo yo que... Pero Messi fue un genio en jugar al fútbol. Definitivamente tiene una facilidad, un talento, un don. Y además tiene suerte, porque los balones le llegan fácilmente. Siempre está bien paradito. 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Muy bien, señores, nos encontramos más adelante con los jugadores de la Selección Colombia, porque estuvimos en zona mixta y tenemos las voces de los protagonistas de hoy. 9 de la noche, hora de Colombia, 8 de la noche, hora de México. Repito los partidos, no los había dado. Portugal, Uzbekistán, ahorita a las 12 del mediodía, a las 3 de la tarde Inglaterra gana, a las 6 de la tarde Panamá, Croacia, se la juega toda Panamá, y a las 9 de la noche Colombia, República del Congo, para verlo en Oasis, ahí en el Anillo Vial, en las canchas de pádel, pueden ver el partido. Abrazos para todos, nos encontramos en una hora si Dios lo permite.
0: Listo, Jaime Caballero desde México, hablándonos de las horas que faltan de la previa del partido Colombia-El Congo. Señoras y señores, gracias por acompañarse de Radio 1, la de 1. Recuerden que ya pueden enviar sus notas de voz diciéndonos el marcador. Solamente 5 participantes por marcador. Ya pueden estar enviándolos. Creo que ya llegaron desde las 9 de la mañana los audios. Ya vamos con ellos. No sé si de una vez conectamos de pronto con algunos audios para ir evacuando, ir anotando.
5: Como ordene,
0: claro. No, como ordene tampoco.
5: Pues es que están pero pendientes las corticas
0: ganando,
5: también.
0: Vamos ganando, sí, pero vamos okay. Con los oyentes, que para mí es lo más importante que las corticas. Las 9:24 minutos, ya tenemos la interacción de los oyentes que quieren ganarse ese cuarto de millón de pesos, efectivo, cash, aquí con Radio 1, la de 1. Bienvenidos, comenzamos pues.
6: Buenos días, señores de Radio 1, mi Dios me los bendiga. Acá desde el barrio Acapulco, tienda Doña Luz, con la bendición de Dios vamos a ganar de nuevo, Colombia. 3-1 ganando Colombia.
0: Luz, ¿qué? ¿Cómo se llama?
5: Luz Castro.
0: Luz Castro. 3-1 ganando Colombia, ¿listo?
7: Buenos días, la mesa de Radio 1. Me llamo Franklin Narváez. Mi marcador para hoy, 2-1 ganando Colombia.
5: Franklin Narváez, 2-1 gana Colombia.
8: Buenos días, Radio 1, la de 1. Colombia gana 2-1, ganando nuestra Colombia linda.
5: Segundo 2-1, Luz Esther Castro desde el Recreo. Luz Esther Castro. Es que tenemos a Doña Luz Castro y a Doña Luz Esther. Mire usted.
9: Que escucho mucho Radio 1, la de 1, vea, María, por Dios, su merced. El marcador para mí, ese partido está lleno de presión, va a ser 0-0.
5: 0-0, dice el Paisita Boyaco. Recuerden, por favor, dar su nombre. ¿Listos? Paisita Boyaco, sí. Martín Cho.
10: Buenos días, mi gente linda, mi gente bella. Bueno, según las estadísticas, Colombia nunca ha perdido con ese equipo. Yo me voy por el 2-0 ganando Colombia.
5: 2-0 gana Colombia, dice Martín. Esas estadísticas están muy buenas.
0: Y es verdad, nunca hemos jugado contra el equipo, ¿no?
5: Creo que no.
0: Es la primera vez, creo.
5: Creería yo que sí. Hola.
11: Buen día, Radio 1, la de 1. Un saludo cordial para todos los integrantes de la mesa de trabajo. Para participar en la polla de hoy, mis marcadores 4-2 ganando Colombia. Que escucho mucho, Radio 1, la de 1. Subile, subile.
5: Amor, recuerden tener que dar el nombre. Ella se llama Luz Marina Rativa. Luz Marina Rativa dice que 4-2. ¿Quién más está por aquí? A ver, hola.
12: Buenos días, yo escucho Radio 1, la de 1. Subile, subile. Mi marcador es Colombia 2, Congo 1. Por Humberto Álvarez.
5: Jorge Humberto Álvarez dice que 2-1 gana Colombia. Ese es el tercer 2-1. Giselle Chaparro.
13: Radio 1, la de 1, muy buenos días. El partido de hoy queda 2-1 ganando Colombia. Giselle Chaparro.
5: Cuarto 2-1, dice Giselle Chaparro. Hola, Radio One.
14: Buenos días, señores de Radio 1, para participar en la polla de Colombia, República del Congo. El marcador Colombia 2, República del Congo 0. Que escucho mucho Radio 1, Radio 1.
5: El señor se llama Henry Daza, dice que 2-0. Carlitos López con manito arriba se reporta. Silverio por aquí nos envía nota de voz, creo que no es de la polla.
15: Radio 1, buenos días. Como se le acabó el contrato a los agentes de tránsito, los de contrato.
5: Ok, y más tarde revisa
16: buenos
5: el tema.
16: Buenos días, Radio 1, la de 1, mi marcador es 3-1 ganando Colombia. Sandra Nava.
5: Sandra Nava dice que 3-1 ganando Colombia. La prioridad son los oyentes. Hola, Radio 1.
17: Buenos días, Radio 1. Mi marcador es Condor República 3, Colombia 1. Ese es mi marcador, gracias.
5: ¿Qué
17: es, mi marcador es Condor República 3, Colombia 1. Ese es mi marcador, gracias, Radio 1.
5: Ella se llama Berta. Doña Berta puso a perder a Colombia.
0: ¿El apellido no lo tiene?
5: Ella tiene apellido, pero no nos lo envió.
0: Porque pueden haber muchas Bertas.
5: Pero pues no creo que ninguna haya apostado al 3-1.
0: Sí, pero la que está oyendo dije, yo lo dije. Y viene otra Berta y cuando venga la propia, entonces ya...
5: Y ahí yo le pido el teléfono y que me muestren el teléfono que haya enviado la nota de voz.
0: Eso es lo que no quiero que se presente.
5: Listo, entonces esperamos a que Doña Berta me regale el apellido, Doña Berta. Para poder avanzar, Doña Berta se fue al principio... ¿Eliminada o busco el apellido de Doña Berta?
0: No, Doña Berta, tiene que darnos el apellido. Es que ella ni dio el nombre tampoco. Usted lo está sacando desde ahí de...
5: Ah, ok, entonces no valen los sí, que no den no, el nombre no, tampoco.
0: Tiene que darnos el nombre completo, claro.
5: Listos. Ya saben pues cómo son las cosas.
0: No. Doña no Berta, que no tiene que volver a enviar el audio completo, por favor.
5: Listos, hola.
0: Me dijo que perdía...
18: Buenos días, Radio 1, la de 1. Mi marcador es Colombia 2, Congo 1.
5: No dio el nombre, no vale tampoco.

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1: Juanse, ¿qué hay para hoy?

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0: Minutos en Radio 1, la de 1, ya seguimos en nuestra dinámica de escuchar los marcadores para la polla de 1 hoy, que va a entregar un cuarto de millón de pesos mañana, distribuido entre los que acierten con el marcador Colombia-República Democrática del Congo en el partido de esta noche. Ya venimos con eso. Antes tengo invitada, Lila, tengo a Andrea Beltrán de Llano Gas, que viene pues con una información muy importante. Andrea, bienvenida. ¿Cómo le va? Gusto tenerla por acá.
1: Muy buenos días a toda la audiencia. Muchas gracias por la invitación. Bueno, hoy vengo a reiterarles nuevamente la importancia de hacer la revisión periódica de los 5 años a tiempo. 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
0: Ok, una pregunta que me surge y es, ¿cuál es el paso a seguir? Por ejemplo, ¿dónde yo vivo? Ya está seguramente para la revisión, los 5 años. ¿Qué tengo que hacer? ¿Llamarlos? ¿Me llega una notificación? ¿Me van a dar un tiempo límite para hacerlo? ¿Cómo es el
1: la mecánica?
0: El trámite,
1: bueno,
0: sí.
1: De manera muy rápida les explico. El único autorizado para notificarle a los usuarios los plazos en los que debe hacer la revisión es Llano Gas. Si ustedes reciben otro tipo de comunicado por otra entidad, por otras personas, hagan caso omiso. Cuando tienen la duda, pues tienen dos instancias para poder corroborar si efectivamente están en proceso de revisión periódica. Una es verificar la factura, la franja amarilla que aparece en la parte superior de la factura. Si ahí hay unos datos de fecha mínima, máxima y de suspensión, es porque efectivamente el usuario está en proceso de revisión. Pero si de pronto no tienen, sí, los recibos del servicio público de gas es la primera alternativa que tiene el usuario para validar si efectivamente está en proceso de revisión periódica. 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
1: usuario,
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1: 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Y lo puede financiar el usuario hasta en 24 cuotas. 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Y si hay algún hallazgo, algo por corregir, también Llano Gas le da la opción al cliente de financiar la reparación a través de la factura. 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
0: Ahí no se da plata.
1: No. Y pues
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1: contratistas. No hay que darle ningún dinero, sí, sabemos que hoy por hoy pues la economía en algunos momentos puede estar retadora y efectivamente pensando en el cliente, en la economía del cliente, le damos la posibilidad de financiar esos 90,000 pesitos a través de la factura.
0: Ok, hay que ponerle cuentas al recibo, mira que yo lo pagué hace poco el recibo de Llanogás Viagrícola. Y no le puse cuidado. ¿En qué? ¿En la parte superior del recibo está
1: la notificación? En la parte superior hay una franjita amarilla y sí. Quiero aprovechar rápidamente el espacio para contarles que hemos recibido quejas de algunos usuarios donde nos dicen que hay personas diciéndoles que deben hacer nuevamente la revisión a pesar de que la revisión está al día. Entonces, para todos nuestros usuarios, todos los clientes que a esta hora nos escuchan aquí en Radio 1, importante, verifiquen antes a través de los canales que ya les estaba mencionando anteriormente si están en proceso de revisión periódica para que no tengan ese sobrecosto en su economía.
2: 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puedan responder y obviamente pues entre como una especie de garantía, entre comillas, y que le revisen bien y que las cosas queden bien hechas. Además, el tema de que usted lo pueda pagar con la factura, pues es mucho más viable.
1: Sí, súper, y tocas un tema muy importante y es que normativamente la responsabilidad de la inspección solamente es de la interna. En el caso de Llanogás, cuando el usuario nos contrata el servicio, además de la instalación interna, también revisamos el centro de medición, que es una parte muy importante de la instalación, ya que allí hay unos elementos que sufren un desgaste natural y que en algún punto deben ser reemplazados o deben ser debe haber, digamos, algún tipo de anomalía. 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
0: Listo, Andrea. Información completa, pues, para la revisión del gas domiciliario. 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
0: 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Que estén muy bien. Gracias por traernos esta información tan importante para los hogares llaneros. Son las 9:50 minutos en Radio 1, la de 1.

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1: En Radio 1, faltan 5 para las 10.
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5: 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En Radio 1 son las
1: 9:56.
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0: Ya tenemos las 10 de la mañana con 20 minutos, 10 con 20. Nano, ¿usted hoy dónde va a ver el partido de la Selección Colombia?
1: La verdad, me toca trabajar, me desocupa a las 8:30 y voy a estar en la casita, yo creo.
0: Tenemos remoto, ¿cierto? Con Amarillo de Manzanares. Lila Cuellar, ¿dónde va a ver el partido today?
2: Bueno, tengo una invitación a Capachos, voy a ir a ver a Capachos el partidito, voy a ver cómo les va.
0: A celebrar la fiesta del tigre.
2: Hoy cambié el 7 de agosto por Capacho.
1: Bueno, cada uno tiene su punto de encuentro, su destino para ver el partido de Colombia esta noche, pero aquí hay un lugar del cual vamos a hablar inmediatamente, en Villado, que posee la pantalla más grande de la ciudad para ver estos partidos.
0: Eso es verdad,
2: Nano. Ah, espere, porque puedo cambiar de planes. O sea, yo soy autónoma y decido dónde me tomo las politas hoy para ver el partido. Iba.
0: Y más que usted quiere pola, pues este es un evento aprobado y autorizado por Bavaria. Ahí tienen todas las cervezas nacionales e internacionales, porque también la que a usted le gusta, Nano, la Michelob Ultra, ¿es que se llama?
1: Michelob.
0: Esa está vendiéndose en la Casa de la Selección, que es el lugar que la gente de los Llanos Orientales de Villavicencio, los que no conocen, antiguo Coliseo de la Sabiduría, hoy en día practican básquetbol ahí en el día, pero en la noche se arma la fiesta de la Selección Colombia, con pantallas gigantes, con buen sonido, con artistas invitados, con buena comida y por supuesto no puede hacer falta la cerveza. Así que de una vez le damos la bienvenida al vocero de la Casa de la Selección. ¿Cómo, primero que todo, cómo cree que queda Colombia el día de hoy?
3: Hoy ganamos 2-0 con la bendición de Dios.
0: Y si Colombia gana, la gente se pone a beber allá en la Casa de la Selección.
3: Así será, claro que sí.
0: Cuéntenos un poquitico de la experiencia de lo que es la Casa de la Selección. ¿Cómo es el nombre, Nano?
3: Muy buenos días, los saluda Jimmy Caney. Bueno, la
1: invitación. Vaya Jimmy Caney.
3: Yo soy el hombre que hago salsita acá en Villado, que hago los salsaparques y todo bien bacano, ¿sí? Claro, de Cali para el mundo. Bueno, la invitación esta noche, nos vemos ahí en el Coliseo de la Sabiduría, un sitio que acondicionamos bien bacano, con full pantalla, tenemos palcos para que la gente vaya y disfrute del buen partido de Colombia, con buena música, artistas, una tarima espectacular con varios artistas.
2: Me decías extra micrófonos que es la tarima más grande, ¿no?, que podemos encontrar acá.
1: La pantalla, perdón.
3: Espectacular, grandísima, la pantalla más grande de la ciudad.
2: Bueno, ahí está. Más o menos, ¿cuántas personas podemos estar disfrutando del partido hoy a las 9 de la noche?
3: Yo creo que unas 800 personas.
2: Opa, es grande. Chévere. ¿Qué vamos a encontrar allá, aparte de fútbol, de gritos, de euforia, de alegría, de nervios, de tensión, porque es un partido realmente tensionante? Vamos a encontrar qué tipo de bebidas, vamos a encontrar, tenemos acceso a hidratación.
3: Sí, claro, tenemos cervecita fría, tenemos aguardientico amarillo, tenemos whiskycito, todo, porque va bastante gente y el fin de semana que abrimos fue éxito total y la gente la pasó súper bien. Vamos a tener artistas de entrada y artistas de salsita
1: con
3: también.
1: Con shows de entretenimiento.
3: Sí, claro,
1: y tal, con
3: tenemos artistas en vivo. Sí, señor.
2: Okay. Antes, en la mitad del tiempo y seguramente al final, ¿o cómo
3: lo arrancamos con una papayera temprano.
2: ¡Upa!
3: Nosotros abrimos puerta a las 4 de la tarde, hay papayera, después viene un grupito norteño y vamos a tener unos artistas de salsa también.
2: Ah, ok, va a estar severo. O sea, nos vende, el evento nos vende pantalla gigante, nos vende también, por supuesto, a la mano, pues todo el tema de hidratación para compartir, un aforo chévere o digamos que el espacio bastante amplio para poder compartir, y también me gusta porque vamos a disfrutar de shows de artistas y eso me parece que es un complemento importante para esta fiesta de hoy a las 9 de la noche. ¿Qué agregarle? ¿Por qué ir? Motivos importantes, tres que usted me diga, vayan, porque taca, taca, taca.
3: Bueno, motivos bacanos porque tenemos un buen sitio, muy bien acondicionado, tenemos para que la gente vaya en familia y la pase chévere, full pantalla, full sonido, artistas. Y para que gritemos los goles de la selección porque vamos a ganar.
2: Ojalá que tengan buen sonido porque es que hay pantallas que uno dice, uy, se ve severo, pero no se escucha tan bueno. Entonces, que sea...
0: Y pasa lo contrario también, que tienen una chimba de sonido,
2: pero no tiene buena calidad de imagen.
0: La pantalla es pequeñita.
3: La imagen que tenemos es espectacular, de verdad.
1: El sonido, como si fuera en
3: el
1: estadio.
3: Estamos en algo bien, bien bacano, bien, bien organizado y muy bien acondicionado.
2: ¿Qué más así como adicional?
1: Yo sí quiero destacar. El cover. ¿Cómo
3: no,
1: es?
3: No hay cover. Nosotros estamos regalando entraditas. Sí, claro, la gente llega y se acomoda. La idea es que lleguen en grupitos como llegaron el día.
1: Ah, pero no se paga la entrada.
3: No, nada.
1: Ah, qué bueno.
3: Es la Casa de la Selección. Es la gente que vaya en familia.
2: Okay. Se llama la Casa de la Selección.
3: Igual tenemos muy buena logística porque la idea es tener una logística para requisar la gente. Todo.
2: Venga, ubíquenos un poquito. Yo sé que ellos acá se saben toda la historia, el regresar, volver, llegan borrachos y no se pierden. Yo me pierdo mucho. Ubíqueme un poquito a mí y a doña Cecilia, que tiene ganas de ir con el marido.
3: A ver, eso es ahí bajando por la iglesia del templete del Barzal.
2: Ah, ok.
3: Antes de llegar a la clínica cardiovascular, al frente de la escuela Francisco Arango. Todo el frente que al Coliseo de la Sabiduría. Eso no tiene pérdida acá en Villa.
2: Está súper breve llegar.
3: Es fácil llegar.
2: Bueno, no sé, ustedes
0: de ahí
2: van
0: para allá, es antes de llegar al 7 de agosto a las discotecas y todos los rumbeaderos. Usted para antes.
2: ¿hasta qué horas vamos a tener, a tener digamos, el ambiente allá? Porque, digamos, yo voy preparada para trasnochar un poquito. ¿Hasta qué hora vamos a estar allá?
3: A las 2 de la mañana.
2: ¿Qué?
0: Ojo, que me dijeron que era hasta la 1. De la tarde.
2: Hasta las 2 de la mañana.
3: Hasta las 2 de la mañana.
2: Pues para que la gente se programe. Así que si no tienen, recordemos nuevamente, ¿me recuerdas su nombre?
3: Jimmy Caney.
2: Jimito, regálame nuevamente como la invitación. Te abrimos micrófonos de Radio 98.3 para que todo el público que le gusta el fútbol, que quieren disfrutar, que hoy dicen para dónde pego, para dónde me voy. Realmente hay que reconocer que los bares principales y todo están teteados. También estar incómodo y de pie. No paga, mejor estar cómodos. ¿En dónde queda el lugar? Recordemos desde qué horas van a tener abierto para que la gente ingrese y qué vamos a encontrar en este punto que es el Centro de Eventos Cantera, antiguo Coliseo de la Sabiduría.
3: Bueno, ¿qué vamos a encontrar hoy? Primero que todo, un buen ambiente futbolero, que esa es la idea, que la gente sienta que está en el estadio. Tenemos de todas las bebidas bien frías, tenemos servicio de mesero espectacular, una logística bien chévere, full pantalla, full sonido, full artistas, y que la gente vaya a disfrutar, a pasar ahí en la casa de la Selección Colombia.
2: BJ, agréguele.
0: Yo creo que para esas personas que, como dice Lila, no tenían dónde ver el partido hoy, los que no la pasaron bien el fin de semana pasado, pues este es el lugar perfecto. La Casa de la Selección, que a la postre también es un centro de eventos nuevo en Villavicencio, donde se van a hacer muchos eventos, que era algo que le hacía falta a nuestra ciudad. Y entonces para allá pegamos, todos los caminos conducen a la Casa de la Selección, antiguo Coliseo de la Sabiduría, y tenemos entradas, Jimmy. ¿Qué vamos a hacer con esas entradas?
3: Vamos a regalárselas a los oyentes, a la gente que escucha Radio 1, vamos
1: permítame,
3: a regalarles para que lleguen.
1: De ver claro qué dice la entrada.
3: Para que vayan y nos acompañen.
0: Aquí dicen en el WhatsApp, la entrada es gratis, la salida es la que la cobran.
1: La Casa de la Selección, Centro de Eventos Cantera. Antiguo Coliseo de General. Bueno, si la entrada es gratis, entonces la boleta le da derecho a...
3: A que ingrese al sitio. O sea, ingresar al sitio, ya pues ya la gente hace la compra cuando estén ya ubicados, ya. Estén sentados en su mesa.
1: Ah, pero si yo llego sin boleta, ¿entro también?
3: Sí, qué? Claro, ahí le damos la entrada para le ponemos una manilla e ingresa.
1: Ah, ya, ok. Sí, okay. Para el control, para ver un control. Sí.
0: Pero ojo que estas boletas es para una ubicación, porque hay ubicaciones... Sí, claro.
2: Preferencial.
3: Que tenga su boleta tempranito y llegue, tiene mejor ubicación.
0: Tiene mejor ubicación. Entonces, claro, sí. Nan, usted es el que dispone y dice cómo vamos a entregar estas boletas.
1: Pues entreguemos mínimo que ya 3 boletas, ya 2,
0: sí,
1: por cada oyente que venga.
0: Que vengan los oyentes y nos digan cuántos quieren ir.
1: Sí, exacto, de una, que vengan aquí a Radio 1 y de una les entregamos la boleta, porque eso es ya, y si es ya, es ya.
2: Es ya.
0: Eso es con palco, mejor dicho, eso es una chimba, la verdad.
2: Bueno, dijo que marcador, ¿cuánto quedaba?
3: Gana Colombia 2-0.
2: Listo, vamos a ir esta gran noche a disfrutar de este gran partido, que es muy expectante, un partido que tenemos que ir a ver con la familia, con el parche de los amigos, que para dónde cojo, para la Casa de la Selección, queda en el Centro de Eventos Cantera, en el antiguo Coliseo de la Sabiduría, allá nos espera un muy buen grupo para, y además la atención me encanta, porque me decía BJ que había estado el partido anterior allá.
0: Sí,
2: la atención, es que muy chévere, me dijo él, así que bueno.
0: La logística, me gustó mucho el tema de la logística.
2: Ay, el acomode, que uno esté cómodo, sí, es que ver partidos así como a media silla y media nalga sentada no aguanta. Hay que estar cómodos para poder disfrutar de este gran encuentro hoy que se da a las 9 de la noche, hora de Colombia. Así que ahí los esperamos. Un abrazo para usted y bienvenido siempre a Radio 1.
3: Muchas gracias, muy amable por la oportunidad.
1: Jimmy Caney, dale papá. Gracias, éxitos esta noche allá o esta tarde, porque desde las 4 se abren las puertas allá en la Casa de la Selección. Bueno, señores, conectamos de una vez a las 10:28 minutos. Con nuestro enviado especial al Mundial de Fútbol México, Estados Unidos, Canadá 2026, está en Guadalajara, 10:28 en Colombia, en México, 9:28. Mi estimado Jaime Caballero, ¿cómo le va?
4: ¡Qué bonano! Un abrazo grande. Bien. Muy bien, gracias a Dios. Buen día hoy, lindo día que está haciendo en Guadalajara, a comparación de lo de ayer, que francamente se levantó todo, porque saben. Con esa tempestad.
1: Aquí también. Aquí también tenemos un bonito día. Ojalá, Dios quiera que prevalezca.
4: Yo pensé que era un huracán de la ventisca tan fuerte.
1: ¿Verdad? Chubasco, lo que llamamos aquí chubasco.
4: Sí, muy fuerte. Voy a hablar aquí porque esto está lleno de colombianos. Perdón, los interrumpo, no se va a molestar. ¿Cuál es su nombre?
5: Lizeth,
6: para Radio 1, la de 1 en Villavicencio. ¿Sus expectativas hoy?
5: No, pues que gana Colombia 2-0.
6: Muy bien, ¿su nombre, señor?
7: David Ramírez.
4: David, ¿cómo la ve?
7: No, pues difícil porque es un equipo africano fuerte físicamente y ganamos 2-1.
6: Ojalá.
7: Sí, así va a ser.
4: Y mi colega Fabián. Venga, Fabián, tranquilo, Fabián Martínez. ¿Cómo la ve hoy?
8: Hola, Jaime. Difícil. Todos los partidos en un mundial son difíciles. Como dijo Amaranto Perea, no importa ganar 1-0, pero ganar los 3 puntos.
6: Eso es verdad. Señor, ¿cuál es su nombre?
9: Cristian Millo.
6: ¿Cómo la ve hoy?
9: Complicado, Colombia va a ganar hoy.
4: Pero no nerviositos. ¿Cuál es tu nombre?
9: John.
4: ¿Cómo la veo hoy?
9: Peluda, pero ganamos.
4: Marcador
9: 1-0.
4: ¿El suyo cuál es?
10: Mi nombre es Freddy Ayala.
4: Freddy, ¿cómo estás?
10: ¿Cómo estás? ¿Cómo vas?
4: Bien. ¿Su marcador hoy?
10: Mi marcador hoy es 2-1.
4: ¿2-1?
10: Ganando, obviamente, el mejor. Colombia.
4: Desde que se coge la camiseta de Colombia. Gracias, aquí están los colombianos. Esto está lleno de colombianos ya. En esta información que presentamos para Radio 1, la de 1, desde Guadalajara. Que saludos para Cúcuta, sí señor. 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Le repito la fecha de hoy y vamos con un solo invitado hoy. Portugal, Uzbekistán, 12 del día. Inglaterra, Ghana, 3 de la tarde. 6 de la tarde, Panamá, Croacia. 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Vamos con Davison Sánchez, comandante en jefe de la defensa colombiana. ¿Qué hace? Exactamente, los lugares del Congo son grandes, altos, potentes, pero que hay que enfrentar lo que venga, porque eso no tiene cambio.
11: Definitivamente, han sido juegos muy cerrados, han sido juegos donde lo táctico ha primado muchas veces sobre el talento. No es casualidad que cada vez a nivel de estas competiciones el nivel se achique, el nivel cada vez sea más tenso entre equipos, ¿no? Entonces ha sido un mundial donde pienso que las sorpresas para el mundo que no está acostumbrado a vivir situaciones como estas, por ahí es algo diferente, pero cuando competís a nivel internacional sabes que cada competencia, cada año es más difícil yo creo que disputarlas y destacar. Es clarísimo, por ahí ellos no tienen la chance de estar muy seguido en Copas del Mundo.
4: Muy bien, muy bien. Davison Sánchez, jugador de la Selección Colombia, nos dice, hay que tener fe, hay que tener tranquilidad. Me confirman que la nómina va como inició el primer partido.
12: Definitivamente no va ni Ríos, no va ni John Córdoba, va como inició el primer partido.
4: Y se le irán cambios más adelante, pero inicia, eso me confirma desde la concentración de Colombia.
12: Ustedes saben que eso es un riesgo, ¿no? Eso no lo sabe sino Lorenzo.
4: Pero bueno, por los movimientos y lo que se dice ahí, es lo que me están confirmando. 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Y un abrazo para el doctor Juan Carlos Trujillo, presidente de Llaneros, que está acá. Ya nos pudimos comunicar con él. Un abrazo para él. Estamos aquí todos pendientes de Colombia, como todos colombianos, ¿no? Aquí no hay temas de cargos ni nada, como cualquier colombiano. 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Don Nano, estamos muy nerviosos, esa es la verdad.
12: Claro, Congo no está pintado. Congo es más que Uzbekistán. Pero cuando usted va a ganar, tiene que ganarle a todos. No es a uno y a otro, no. Tiene que ganarle a todos. Así de sencillo. Así que mañana
4: ya estaremos. Yo creo que a esa hora ya de los informes ya estamos en Ciudad de México. Nosotros volamos allá tempranísimo.
12: De Guadalajara a Ciudad de México y después volamos a Miami.
4: Mañana mismo. Señores, un abrazo inmenso para todos los oyentes de Radio 1, la de 1.
12: Don Nano, nos ponemos en sintonía, pero esta noche.
4: Ah, no, van a perderse el partido de Portugal-Uzbekistán
12: a las 2 del día, que eso nos tiene que decir. Muchas cosas nos tiene que decir.
1: Listo,
4: Don Nano. Bueno.
1: Dale, papá, apretar asterisco esta noche.
4: Está buena esa. Vale, se la compro. Perfecto, señor, un abrazo inmenso. Chao, chao.
1: Eso, papi, se cuida. Bueno, Jaime Caballero, el caballero mundialista en Radio 1, la de 1 y las mañanas de 1. Ya venimos con notas al aire. Ahora sí, para perfilarnos en lo que resta del programa con la polla de 1 y a recibir todos esos marcadores.

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4: 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En Radio 1 son las
0: 10:43.
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0: Bueno, señores, 11-11, los cuatro palitos hay marcaditos en la hora en Colombia, 11-11. Antes de irnos con las notas de voz, donde la gente está votando, está participando en la polla de uno para ganarse con el resultado de esta noche Colombia, el Congo, ganarse el cuarto de millón de pesos que le entrega Radio 1, la de uno. Tengo aquí el resultado que me lo estaban pidiendo. Desaforadamente me estaban diciendo, hombre, Nano, a usted no le ha llegado el resultado de la registraduría donde se confirma que Preconteo coincide en el 99,997% con el escrutinio de los jueces. Le dije, sí señor, ya me acabo de llegar, ya lo tengo. La Registraduría Nacional confirmó, una vez concluido el escrutinio de primer nivel que llevaron a cabo los jueces de la República en todo el territorio nacional, y coincide justamente con el preconteo, el escrutinio del primer nivel lo realizaron cerca de 9.000 jueces de la República y notarios en 2.992 comisiones escrutadoras. El análisis excluye por ahora a Bogotá y Medellín, cuyos datos de escrutinio municipal aún no habían sido incorporados al momento de elaborar el balance. Entonces, voy pues, en las ciudades revisadas, Cepeda logró reducir la ventaja de su contendor en 16 capitales. Los mayores avances se registraron en Quibdó, 208 votos recuperaron allá, Valledupar con 182, Armenia recuperó 171, en Pasto se recuperaron 142 y en Cali 105 para Cepeda. También cambió favorablemente su ventaja en Barranquilla. 60 votos se recuperaron en Barranquilla para Cepeda. Tunja 32, Popayán 2, Neiva 5, Riohacha 2, Villavicencio 3, Sincelejo 94, Mitú 2, San José del Guaviare 21, Montería 86 e Inírida 3. Por su parte, Abelardo de la Estrella amplió su ventaja en 11 capitales. Los mayores incrementos se observaron en Cúcuta con 297 votos adicionales para Abelardo. Pereira con 175, Ibagué con 114, Manizales 113 y Cartagena 73. Asimismo, el candidato de la Estrella aumentó su diferencia en Leticia, 2 votos, Arauca 57, Florencia 4, Yopal 1, Santa Marta 5 y Bucaramanga 4. En tres capitales el escrutinio no modificó la ventaja existente entre los dos candidatos, que fueron Puerto Carreño, San Andrés y Mocoa. Registraron variaciones idénticas para ambos aspirantes o ninguna modificación frente al preconteo. ¿Quedó claro?
1: Quedó claro.
2: Bueno. Pues no del todo, pero bueno, solo que dice la registraduría, igual eso se sabía.
0: Estos señores, ahí les dejo eso. Entonces,
2: ahora falta ver qué pasa con las 57.000 reclamaciones que hizo la campaña de Iván Cepeda, porque pues una cosa son los escrutinios, vamos a ver hasta qué tiempo surten las reclamaciones y sobre todo la impugnación que hicieron las mesas en el exterior. Que recordemos, pues hace algunas horas también está sucediendo algo muy similar en Perú. El presidente representante del progresismo solicitó que se anulen los votos en las que se dieron en diferentes países a Perú. Y pues con esto obviamente, si se logra, que es muy difícil que eso prospere, pues el hombre ganaría las elecciones porque la brecha es incluso mucho más corta entre los contendores en Perú que aquí en Colombia. Pero vamos a ver entonces qué dice la campaña de Iván Cepeda con relación a este tema del escrutinio, porque pues era en teoría la tabla de salvación que tenía el gobierno. Y pues además lo que denunció el presidente tenía que ver mucho también, no solo con el tema del escrutinio, sino con la manipulación que pudo tener en otras esferas, hablando pues del código fuente, hablando de las estampillas que deben tener los E14 en el momento de subirlos a la plataforma. En fin, hay todavía mucha tela donde cortar con ese tema.
0: Bueno, sigan ahí esperanzados. El presidente electo Abelardo de la Espriella ha dicho que se va a posesionar de manera inédita en la historia de Colombia. La mayoría lo han hecho en la Plaza de Bolívar, ¿no?
1: Ya empezó, Plaza de Bolívar.
0: Sí, no va a ser en la Plaza de Bolívar.
1: ¿Dónde va a ser?
0: Él dice, no quiero pompas, dijo Abelardo. No quiero fiestas, no quiero protocolos, no quiero cócteles. De la Espriella realizará su posesión en una guarnición militar. Así les digo, el presidente Abelardo anunció que su posesión del 7 de agosto no se realizará tradicionalmente en la Plaza de Bolívar en Bogotá, sino en una guarnición militar cuya ubicación exacta aún se mantiene en reserva por razones de seguridad.
2: ¿Y el Papamóvil también?
3: Yo aplaudo esa decisión.
0: Cuidarse pues con todas las amenazas que
3: claro, tiene. Claro, ya empieza a reducir costos del Estado con la amenaza.
0: Era el único amenazado, porque el otro andaba tranquilo. Entonces saquen la conclusión ustedes. Bueno, 11:17 minutos, ahora sí nos metemos de lleno, muchachos, con la polla de uno que entrega un cuarto de millón de pesos Radio 1, de acuerdo al resultado de esta noche. Vamos a ver qué dicen, ¿cuáles han dado, Lila?
4: ¿Cuáles resultados tenemos? Nanito, bueno, marcadores tengo por acá, 1-0 no tengo todavía. Ojo, tengo 2-0, que está Martín Zamudio y Henry Daza con el marcador 2 Colombia 0 Congo. El 3-0 está libre, 4-0 libre, bueno, empates.
0: 2-1.
4: El 2-1.
3: Tiene 4.
4: Ya te confirmo el 2-1. Tengo de 2-1 a Franklin Narváez, a Luis Ester Castro, a Jorge Humberto Álvarez y a Giselle Chaparro participando por el marcador 2 Colombia, 1 Congo. Y acá tengo en este marcador, tengo un 0-0 del Paisita Boyaco, que nos dice que queda 0-0 ese partido. Y tengo el 3-1 ganando Colombia de Luz Castro, Sandra Nava. El 4-2 ganando, por supuesto, Colombia, Luz Marina Rativa. ¿Y quién más está por acá? No más.
0: Y el adverso, creo que había uno. Ah, no, ese no dijimos que no, que porque no dio el apellido.
4: Berta,
0: ¿no?
4: Creo que no dio el nombre.
0: Que ha dicho que 3-1 perdiendo Colombia.
3: Tiene que dar nombre y apellido, sí, porque ya dijo Berta.
4: Si no hay nombre y apellido, nos va a tocar
0: en la nota de voz, nos dan nombre.
4: Por favor.
3: Y saluditos para Luna, que a esta hora está escuchando Radio 1. Hola.
5: Hola, muy buenos días. Aquí desde la ciudad de Acacías con Miguel Díaz, el muchacho que vende las melcochas.
0: ¡Las melcochas!
5: Para participar en el marcador Colombia 2, el Congo 1.
3: Se llenó ya.
5: Muchas gracias, feliz mañana. Dios les bendiga.
4: Listo, ¿me regalas el nombre de él, por favor? ¿Melcochas?
3: Miguel Melcochas, sí. Miguel. Desde Acacías, que a propósito estaremos para allá el sábado.
6: Es que escucho mucho Radio 1, la 1, suile. Nano Torres, buen día, Lila Cuellar, César y Beota Escobar. El marcador para mí es Colombia 5, República de Congo 2. Algo más. Hola, muchachos, chao.
3: Lo dejó 5.
4: Espera, 5 ganando Colombia.
3: Sí.
4: 2 para Congo y para eso es de parte de Libardo, ¿sí?
3: Libardo Correa, sí, señora. Don Willy.
7: Buenos días, Radio 1, la de 1. Colombia 4. República del Congo 1. William Bigoya.
4: Ese 4-1, permítame por favor, para que no vayamos a tener errores. 4-1 ganando ¿quién?
3: Colombia.
4: 4 para Colombia, 1 para Congo. ¿Y el nombre del candidato quién es?
3: William Bigoya.
4: William Bigoya.
3: Sí, señora.
4: Listo, quedó registrado.
3: Por favor, no nos llamen.
8: Hola, Radio 1, la de 1. Muy buenos días. Mi nombre es María Cenel Sánchez y mi marcador es Colombia 3, 2, el Congo.
4: Espéreme, por favor, ese se va por 3-2.
3: 3-2 gana Colombia.
4: 3-2 gana Colombia. Y ella se llama...
0: ¿Sabe que sí coincido con ese marcador?
4: 3-2, me gusta. ¿Cómo se llama esa?
0: Ese es el
3: mío. Ella
0: se
3: llama María Zenet.
0: Ese marcador le doy yo también a Colombia hoy, 3-2.
4: A Zenet, no me acuerdo el apellido, María Zenet.
3: Hola.
9: Radio 1, buenos días. Radio 1, la de 1, subir y reportando sintonía. Estela en Comuneros. Vamos a ganar hoy. 3-1, ganando Colombia. Nubia, Estela Hernández en Comuneros. 3-1, ganando Colombia. 3-1, ganando Colombia, Nubia.
4: Nubia, Nubia, Estela Hernández.
0: 3-1.
3: ¿Quién más está por acá?
10: Buenos días, Radio 1, la de 1, y marcador para hoy. El 2-1 a favor de Colombia.
3: Papi, ya se llenó.
4: Ya está lleno. Este marcador 2-1 está con Franklin Narváez, Luz Ester Castro, Jorge Humberto Álvarez, Giselle Chaparro y Miguel, el de las Mercochas de Acacías. 2-1, listo.
3: Hola.
11: Buenos días.
3: No nos llamen, por favor.
4: Por favor,
11: Buenos días, Radio 1, la de 1, de acá de Delirio Cubicián, Ricardo José García. Mi marcador para hoy es Colombia 1. República de Congo 0.
4: 1-0. Primer marcador de él, ¿no? 1-0. Recuérdeme el nombre.
3: Ricardo García.
4: Ricardo García. Listo, Ricardo, quedó registrado.
12: Yo escucho Radio 1, la de 1. Mi nombre es Oscar Gutiérrez. El marcador para hoy, 3-1 ganando la Selección Colombia.
4: ¿Oscar Gutiérrez?
3: 3-1 gana la Selección Colombia, dice Oscarín.
13: Buenos días, listo. Radio 1, la de 1. El marcador, mi nombre es Jimmy Hernando Rodríguez, número de cédula 86055381. El marcador es 0-0. Empate.
4: Ay, ese marcador está severo. ¿Cómo se llama?
0: Jimmy Hernández.
4: Jimmy. Listo, quedó registrado Jimmy Hernández.
14: Buenos días, Radio 1, la de 1. Susana Jiménez, Colombia 2, Congo 0.
4: 2-0. ¿Cómo se llama Jimena?
0: Susana Jiménez.
4: Ah, Susana.
15: Radio 1, la de 1, muy buenos días. 2-2.
3: No lo llamen, por favor.
4: Por favor, ¿Cómo?
15: Mi nombre es Mercedes González Monzón, mi marcador es 2-2.
3: Por favor, Isabel Cristina García, no nos llame.
4: ¿Cómo se llama la señora que me dio el 2-2?
0: Mercedes Monsalve.
4: ¿Cómo?
15: Mi nombre es Mercedes González Monzón, mi marcador es 2-2.
4: Mercedes
15: González. Aunque sé que gana Colombia, pero 2-2.
0: Monzón.
15: Mi nombre es Mercedes González Monzón.
3: ¿Ya entendieron el nombre? Porque
4: Mercedes González.
3: Si ustedes no la conocen, ella se llama así.
15: Mi nombre es Mercedes González Monzón, mi...
3: Pero Monzón, ¿qué?
0: González,
15: Mercedes González. González Monzón, mi...
3: Es que no le entendí, ¿González qué?
15: Mercedes González Monzón, mi marcador.
3: Hola, Radio 1.
16: Buenos días, Radio 1, la de 1. Me llamo Aleida García. El marcador para hoy en La Polla es 0-0. No gana ninguno de los dos equipos. Dios los bendiga, gracias.
3: Pero no dio el nombre.
4: Aleida García.
3: Sí.
4: Por favor.
16: Buenos días, Radio 1, la de 1. Me llamo Aleida García.
3: Ah, sí, sí.
4: Papi, mi mamá llama Aleida.
3: Doña Ley. Oiga, señora Ley.
17: Buenos días para participar en La Polla.
4: Claro que sí.
17: Mi nombre es Oscar León y el marcador es 2-1 a favor de Colombia.
3: Papi, ya se llenó Oscar
4: Mi
3: de
4: vida.
3: León.
4: Mira, no queda registrado, se llenó ese Radio marcador. Quedaste por
18: Uno, buenos días. Jair Valencia, 2-1 ganando el Congo.
4: Nah. Ah, espere.
18: Gracias.
3: 2-1 gana Congo, dice Jair Valencia. Es el primero que pone
4: espérese,
3: a ganar a Congo, ¿cierto?
4: Espere, ganando el Congo, ¿no? Sí. 2-1. Espéreme porque me da cosa que nos quede mal registrado eso acá. Entonces, 2 para Congo, 1 para Colombia.
3: Jair Valencia.
4: Jair, listo, quedó registrado.
3: Hola.
19: Hola, buenos días, Radio 1. Bendiciones para la mesa de trabajo, para todos.
0: Gracias.
19: Fanny Polanía Sánchez, desde Granada Meta. Para mí sería, el marcador de hoy sería... Cóndor 1, Colombia 1, un lindo empate.
0: 1-1.
4: 1-1.
3: 1-1, empate al
4: Cóndor. ¿Cómo se llama ella?
0: Fanny qué? Polanía.
3: Sí.
0: Fanny Polanía.
4: Fanny Polanía.
19: Sería el marcador de hoy, sería Cóndor 1.
3: Cóndor 1, para que sepan, listo, hola.
20: Buenos días, mis amores de Radio 1. Mi polla de hoy es 3-2 ganando Colombia. Súbile, la mejor, la número 1.
0: ¿Cómo se llama?
20: Con Gladys Herrera.
0: Ah, Gladys Herrera.
4: 3-2. ¿Cómo se llama? ¿Gladys Herrera?
3: Así es que lo tienen que hacer, sí, señora. Gladys Herrera. Primero dan el marcador y luego el nombre.
0: Y último el name.
3: Hola.
21: Radio 1, la 1. Muy buenos días para todos los de la mesa. Marcador. 3-1 ganando Colombia.
3: 3-1 gana Colombia, pero no nos dio el nombre, ¿o sí?
0: No, no dio el nombre.
3: ¿Y ahí qué? ¿Yucatán?
0: No, no está jugando, sí.
3: Listo.
4: Pero sí, está el nombre del man ahí, ¿no?
3: Ahora dijeron que no. Hola, Radio 1, Luis Miriam.
22: Radio 1, la de 1. 2-1 ganando el Congo. Ya hoy está. Gana el Congo 2-1. 2 el Congo, 1 Colombia.
4: ¿Y se llama cómo?
3: Ya le digo.
0: No, nombre,
22: buenos días, Radio 1. Mi nombre es Luis Miriam Castañeda. El marcador hoy gana el Congo 2-1. Congo 2, Colombia 1.
4: Ese marcador lo tienen dos, ¿no? Que es Jair Valencia, también, que dice que gana Congo. Y Luz Miriam Castañeda, que dice que dos Congo, uno Colombia.
23: Buenos días, Radio 1, Radio 1, Dios los bendiga.
3: Amén.
23: Mi nombre es Marta Taborda, vivo aquí en el barrio Maracos Alto. Mi marcador es 3-0 ganando Colombia.
3: Oiga, pues, 3-0 gana Colombia.
4: Primer marcador de Marta, ¿qué?
3: Taborda.
4: Taborda, ella dice que quedan 3-0 ganando Colombia.
3: Ella es la que borda ya en el barrio.
4: Es más, si ella queda con ese marcador 3-0, sería la única ganadora de los 250 mil pesos.
3: De momento.
4: La Polla.
24: Buenos días, Nanito. Buenos días para todos. Bejótica, buenos días. 3-0. 3-0 ganando Colombia, si Dios quiere.
3: De momento.
4: ¿Cómo llama el hombre?
3: El Ferchito, Fernando García, pero el nombre 3-0
24: ganando Colombia, Nanito. 3-0.
4: ¿Fercho García?
24: Ganando Colombia.
3: Espera, porque no ha dicho nada.
24: Hombre, Fernando García, marcadores 3-0. 3-0 ganando mi querida Colombia.
4: 3-0.
25: Con el señor Benedetti, Carlos Hernández. 2.
3: Por favor, no nos llamen. Gracias.
1: Colombia, cero el Congo, banano.
3: De nuevo.
1: Con el señor Benedetti, con el señor Benedetti, Carlos Hernández, Carlos Hernández. Dos, Colombia, cero el Congo, banano. Buen día, buen día.
0: Listo, Benedetti.
3: Listo, Bene.
4: Único Bea. Marcador lleno, 2-1, listo.
3: Doña Marta por aquí llegó. Doña Berta, perdón.
2: Berta. Buenos días, Radio 1. Mi marcador es 3-1, ganando República Condo. Berta Millán.
0: 3-1 ganando el Congo.
3: Berta Millán, dice ella.
0: Berta Millán va por el billete.
4: Bueno, ¿Berta qué?
0: Millán.
3: Ella dice que es Berta Millán y que Congo gana 3-1.
5: No le Buenos importa. Días, Radio 1, la de 1. La mejor a nivel nacional.
0: No,
5: habla y de Belén Machado Palencia del barrio Bello Horizonte. Mi marcador es Colombia 3, Congo 1.
3: Otro, vea.
5: Dios los bendiga, Radio 1, la ocupo. Mejor.
4: Recuérdeme el nombre de ella, el 3-1 ganando Colombia, ¿no?
5: Buenos días, Radio 1, la de 1, la mejor a nivel nacional. Habla y de Belén Machado Palencia del barrio Bello Horizonte. Mi marcador es Colombia 3, Congo 1.
3: Ahí de Machado, se llenó entonces el 3-1. ¿Me confirma, Lila?
4: Sí, se llenó el 3-1. Listo. 3 Colombia, 1 Congo. Se llenó con Luz Castro, Sandra Nava, Nubia Estela Hernández, Oscar Gutiérrez y Aide Machado, que fue la oyente que acaba de ir.
3: ¿Segura están viendo cómo lo registra la registraduría? ¿Estamos bien?
4: Siguiente llamada, por favor.
6: Nubia, Radio 1, la de 1. Mi nombre es Fabiola Rodríguez y mi voto es 2 Colombia. 1 Congo.
3: Ay, favor. Doña Fabiola, no. Ya se llenó.
7: Sí. Radio 1, la de 1, muy buenos días, mi marcador es Colombia 1, Congo 0.
3: 1-0.
7: Dolly Jiménez.
3: Dolly Jiménez.
4: Dolly Jiménez.
3: Dolly.
4: Dolly.
3: 1-0 gana Colombia, dice ella.
4: Entonces déjeme contarle que ese 1-0 ganando Colombia está Ricardo García y Dolly Jiménez.
3: ¿Listos?
25: Buenos días para Radio 1, la mejor del Meta. Mi marcador para hoy es 4-1 ganando Colombia. Vamos arriba, arriba Colombia, Alba Luz Vera.
4: 4-1 ganando Colombia, espérame un segundito.
3: Alba Luz Vera dice que gana Colombia 4-1, doña Alba.
4: Luz Vera.
3: Y que ella dice que si gana eso, con esa plata paga la luz.
4: Pero déjeme contarle que ese marcador 4, ella dijo 4-1 ganando Colombia, está William Bigoya y Alba Luz Vera.
3: Listo. ¿Y qué dicen por acá?
26: Buenos días, Radio 1, la de 1. Mi nombre es Milton Reyes. Mi marcado para esta noche es 3-1 ganando Colombia.
4: Ya no tengo más cubo para el 3-1 de Colombia.
3: Verdad.
4: Quedó mucho. Eso quedó con Luz Castro, Sandra Nava, Nubia Estela Hernández, Oscar Gutiérrez y Aide Machado. Con el 3-1 ganando Colombia ya no hay cupo para ese marcador. El 2-1 tampoco queda con cupo. Y el resto pueden ustedes seguir participando. Siguiente mensaje.
27: Radio 1, Radio 1, Dios los bendiga. Mi nombre es Paulina. Para mí hoy es empate, 1-1.
3: Pero ese no vale, porque Paulinas hay muchas. Igual que no, doña Berta.
4: Paulina, tienen que enviar apellidito, mi amor, para que nos queden bien registrados en la base, ¿vale?
3: Hola, Radio One.
28: Buenos días, Radio 1, Radio 1. Colombia 2, República de Congo 1. Esperanza Cárdenas.
3: Sí, amor, ya
0: no. Necesita de otro marcador porque así está lleno.
4: 2-1 está copado, no queda registrado participando.
3: Don Disney Calderón, que por favor no nos llamen por acá.
4: Disney,
3: dicen...
4: no marque, por favor, gracias.
3: Ok, esto es un comentario de la entrevista.
29: Bendecido día, Radio 1, la de 1. Mi marcador es 0 Colombia, 0 República del Congo.
4: O sea,
29: Amanda desde La Rochela. Subile, Radio 1, la de 1.
3: Amanda dice que 0-0.
4: Ella está paisita Boyaco, Jimmy Hernández, Aleida García, Amanda, que dicen que queda 0-0 el marcador.
3: ¿Ya se llenó o falta uno?
4: No, falta un cupo ahí.
3: Listos.
30: Buenos días, Radio 1, para participar en la Polla Colombia, República de Congo. Mi marcador es 3-0, gana Colombia, Luis Javier Orozco.
4: Espéreme, por favor, ese 3-0. ¿Cómo se llama él?
3: Luis Javier Orozco.
4: Luis Javier Orozco.
3: Exactamente.
4: Listo, acá quedó registrado. Y sí, 3-0 está Marta Taborda, Fercho García y Luis Javier Orozco. Dicen que ese marcador queda 3 Colombia, 0 Congo.
3: ¿Quiere escuchar a doña Gloria?
4: Por favor.
31: ¿Qué escucho yo? Radio 1, la de 1. Muy buenos días para todo el grupo de la mesa de Radio 1.
0: ¡Buenos días!
31: Dios los bendiga y los proteja por siempre.
0: Amén, amén.
31: Mi marcador para el día de hoy es 2-1 ganando Colombia. Oh. Dios los bendiga y los proteja.
0: Ya está copado.
31: Sí, sí. Y ojalá que ganemos.
4: Perdiste.
31: Viva Colombia.
4: No puedes jugar.
0: Gloria, envíenos otro resultado, otro marcador, por favor.
8: Señores, Radio 1, Radio 1, muy buenos días, que mi Dios me los colme de bendiciones.
4: Amén.
8: Radio 1, Radio 1, hoy Colombia queda 3-0, ganando Colombia, oye. Hoy le vamos a dar al Congo, oye. Gracias, Radio 1, Radio 1, César Augusto Urueña, del barrio Bochica 2.
3: César Augusto Urueña, sí, Bochica Urueña. 2, dice que 3-0, ¿se llenó?
4: Queda un cupo porque con ese 3-0
3: ¿No
4: está?
3: Me decía que quedaba un cupo hace una hora?
4: No, ¿el 3-0?
3: Sí.
4: No, amor, no, okay. El 3-1 quedaba solamente un cupo, que lo llenó Aide.
3: Me disculpo.
4: Pero el 3-0 está Marta Taborda, Fercho García y Luis Javier Orozco y César Augusto Urueña.
3: ¿Listos?
4: Urueña, perdón.
3: ¡Ole!
9: Días, Radio 1, la de 1, mi nombre es Gloria Consuelo Villalobos, mi marcador para el día de hoy... 3-1, ganando Colombia.
4: Ay,
3: ¿alcanzó?
4: No, el 3-1,
3: espérame. Ah, no, el 3-1.
4: No, bailas, no, está con Luz Castro, Sandra Nava, Lugia Estela Hernández, José Gutiérrez y Aide Machado, quedaron con el 3-1, quedó sin cupo ya.
3: Doña no Gloria, participa. Rápido, tiene un segundo, dos segundos, tres segundos, está grabando Doña Gloria. Listo, rápido, se fue Doña Glo.
9: Muy buenos días, mi nombre es Gloria Consuelo Villalobos, mi marcador es 3-0, ganando Colombia.
3: 3-0 gana Colombia, dice.
4: Ay, alcanzó.
3: Gloria Consuelo.
4: El último, Gloria Consuelo.
3: Se llenó con Doña Gloria.
4: Sí, está Marta Taborda, Fercho García, Luis Javier Orozco, César Augusto Urueña y Glorita Consuelo. Dicen que el partido queda hoy 3 Colombia, 0 Congo.
3: Se llenó entonces 3-1, 2-1 y 3-0.
4: 3-1, 2-1 y 3-0, correcto.
3: Listos, pues. ¿Quién sigue aquí, Anita?
10: Radio 1, la de 1, Anita Reyes Rodríguez, Colombia 2, Congo 1.
4: No,
3: ya
4: no hay
3: perdió.
4: Nada.
3: Martín Zamudio ya quedó registrado, pero donde no le dio play, ¿qué problema?
11: Ya, César. Relájese, papito. Acostúmbrese que su nuevo presidente va a ser Abelardo de la Asprilla, no sea Rabón.
3: Asprilla.
0: No, señor, gracias.
12: Bueno, Radio 1, la de 1.
13: El 2-1. Sí.
12: El marcador para hoy.
13: Ya te confirmo el 2-1.
12: Queda 3-2. 3-2 queda ganando Colombia. 3-2. José.
4: Regáleme el nombre de él.
3: Él es José, pero no dio el apellido. ¿Qué dice el jurado? Porque José hay mucho. Yo lo conozco. Yo puedo dar fe quién es él.
0: ¿Qué dice José?
3: José.
4: José.
3: Sí. Hincha de Santa Fe.
4: Él es José, ¿qué hay?
0: Es uno amarillito.
3: Uno amarillito, sí, señor.
4: Dice José algo, él es.
3: El hombre dice que es José Joaquín Camacho.
4: Ah, no, acá escribió el nombre, vea, José Joaquín.
3: Listo. Hola, Radio Juan.
14: Radio 1, la de 1. Para participar en la polla. Colombia 1, Congo 0.
4: Regáleme el nombre de ella, por favor.
3: Espere que me llamaron y.
14: Subiles.
4: Venga, parce, espere.
3: ¿Qué pasó?
4: Tengo una intriga. ¿Ese José Joaquín dijo 3-2?
3: José, sí.
4: ¿Sí? 3-2.
3: Sí, claro. Doña Silvia, no nos llame, por favor. Hola.
14: Radio 1, la de 1. Para participar en la polla. Colombia 1, Congo 0.
4: ¿Y se llama cómo?
14: Subile. Me llamo Daisy Beatriz Durán.
3: Daisy Beatriz Durán dice que 1-0. Hola.
15: Buenos días, Radio 1, la de 1. Mi polla para hoy.
3: Por favor, doña Silvia, no nos llame.
4: Silvia, no puedes llamar.
15: 3-2. Ganando Colombia, gracias Radio 1, la de 1, mi nombre es Luz Marina Argüello.
3: Luz Marina Argüello dice que 3-2. Me dice, por favor, ¿cuánto queda con doña Luz Marina Argüello? ¿Cuántos cupos quedan para el 3-2?
4: Bueno, para el 3-2 ganando Colombia, está María Acenet, Gladys Herrera, José Joaquín y Luz Marina Argüello.
3: Falta uno. Por favor, doña la Lucero, no nos llame.
4: Ay, Lucero, que nos llame.
3: Por favor, doña Ana, la voy a bloquear. Hola.
16: Buenos días, otra vez de nuevo repito mi marcador porque ya no entré en el 2-1, entonces vámonos con el 4-1 ganando Colombia.
3: Eso,
16: 2-1, 4-1, 4-1, 4 Colombia, Congo 1.
4: ¿Nombre?
16: Bendiciones, Julio César Avendaño.
3: Julio César Avendaño dice que 4-1 Lila, por favor me lo apunta y muchas gracias. Esther.
4: Permítame, por favor, decirle que el 4-1 ganando Colombia está William Bigoya, Alba Luz Vera y Julio César Avendaño.
3: Listo. Hola, Radio One.
17: Buenos días, Radio 1, la 1. Mi nombre es Tereón Pedina Barrera.
31: y el marcador es 3-1 ganando Colombia. 3-1 ganando Colombia.
4: No, mi vida, el número marcado se encuentra fuera de servicio. Gracias por participar.
3: Hola.
1: Hola, familia Radio 1, la de 1. Subile, subile. Mi marcador, Colombia 3.
3: Por favor, no nos llamen de nuevo. Hola.
4: El número será bloqueado.
1: Colombia 3, Congo 1.
4: No,
1: Yoli
4: mi vida.
1: Fierro, Nueva Floresta.
3: Se llenó, subile, doña subile. Yoli. El
4: grupo está lleno.
3: Hola.
2: Hola, señores Radio 1. Para participar en el en la polla, sí, Colombia 2, Congo 3. Mi nombre es Rodrigo Arce.
4: Espere, espéreme. ¿Él deja ganador como a Congo con el 3?
3: A ver.
2: Hola, señores Radio 1. Para participar en el en la polla, Colombia 2, Congo 3. Mi nombre es Rodrigo Arce.
3: Rodrigo Arce dice que 3-2 gana Congo.
4: Espéreme un segundo. Este es el primer marcador que me dan ganador a Congo con 3 goles con 3, y Colombia 2, sí. Con 2. Sí, Rodrigo señora. Arce queda registrado.
3: El mismo, hola.
5: Hola, Radio 1. Mi marcador.
4: ¿Cuál?
5: Es. Ganando Colombia. 2 Colombia y 1 Congo. Luz Marina Ortiz.
4: No quedas, Luz, no quedas. Marra.
3: Luz, bailas.
4: Envíanos otro bueno, marcador. Días.
31: Nano, yo quedé registrada ya con el 2-1 que vi desde las 9:30. Yo veo que hay dos chulitos ahí, pero no sé si es que estoy participando o no.
4: ¿Cómo
31: Nano,
4: se llama ella?
31: Por favor, subile.
3: Yo no le di play, es seguramente que no quedó registrada.
0: Pero hay en
31: Radio 1, la de 1. Nano,
0: ay, no,
31: mi marcador es 2-1 ganando Colombia.
4: ¿Quién es
31: le
4: esa?
31: Habla Nancy Blanco desde
4: no,
31: el Villa.
4: No, quedó registrada.
31: Full sintonía como siempre.
4: No subile, quedó registrada.
0: Nancy, qué pena, no.
31: Buenos días.
0: Su audio no quedó ahí. O sea, el marcador no quedó, a ver si nos da otro marcador.
4: Aparece
0: Nancy.
4: Azul, pero no fue leído.
3: No, es que ni siquiera estaba azul. Le di play en ese
4: momentico. No. Ella no aparece, ella no se escuchó el audio.
3: Mándeme otro, por favor, rapidito, doña Nancy.
4: Nancy, mándeme
3: que no sea 2-1, ni 3-0, ni 3-1. Hola, Radio 1.
6: Muy buenos días, Radio 1, la de 1. Mi nombre es Álvaro Ardila. Para participar en el marcador de Colombia. Colombia 0, República del Congo 1.
4: Uy, espéreme que ese marcador está 0-1 ganando Congo. ¿Cómo se llama el señor?
3: El señor se llama don Álvaro, pero no le escuché el apellido.
6: Muy buenos días, Radio 1, la de 1. Mi nombre es Álvaro Ardila.
3: Álvaro
6: Ardila. Para participar en el marcador de Colombia. Colombia 0, República del Congo 1.
4: Perdemos por un gol según el Alvarito Ardila, que ha registrado mi cielo. Un abrazo, gracias por participar. Estamos de polla, polla, duro.

0: Al que le van a darle guarda.
1: ¿Nombre de ella?
0: Doña Nancy Blanco.
1: Nancy Blanco. Listo, Nancy, quedaste participando con el marcador 3-2 ganando Colombia, listo.
0: Los ultimitos, a ver, no llamen porque si no, no podemos sacar más oyentados.
2: Buenos días, Radio 1, la de 1. Edelmira Novoa Lozano. Colombia 1, Congo 0.
1: Evelmira 1, Colombia. Evel... Y regálame el apellido. Gracias. De ella.
0: Y ella dice que es doña Evelmira.
2: Buenos días, Radio 1, la de 1. Edelmira Novoa Lozano.
0: Novoa.
2: Colombia 1, Congo 0.
1: Listo, quedó registrada con ese marcador doña Evelmira Novoa Lozano.
2: Gracias.
3: Okay. Buenos días, ¿cómo está? Mi nombre es David Ospitia y el marcador es 5-1, gana Colombia.
1: Opa, espéreme. Ese no estaba. Pero no. Yo reviso acá, no, ese no lo tenía registrado, es el primer marcador que me dan 5-1.
0: ¿El nombre de ella es?
3: Buenos días, ¿cómo está? Mi nombre es Daveiva Ospitia.
0: Daveiva Ospitia.
1: ¿Daveiva?
0: Daveiva es un municipio, me imagino que debe ser el mismo Daveiva, nombre.
4: Daveiva, sí, el mismo nombre.
1: ¿Y el número, el marcador es 5-1?
0: 5-1 ganando Colombia. Colombia.
4: Sería listo. Estupendo. Perdóname, muchachos, me están pidiendo el favor de dos ambulancias. Solicitando dos ambulancias urgentemente para el sector del Gaitán. Entiendo que es donde está Tantra, ¿no?
5: Ya llegaron. El
4: hotel. ¿Ya llegaron?
5: Sí.
4: Hay dos heridos por la caída de un muro y están graves. Bueno, ojalá hayan llegado.

Tengo por acá un recuento rápido, BJ, antes de irnos, porque queríamos registrar que supieran ustedes quiénes quedan participando en la polla, porque ya nos vamos a ir. Así que voy a dar un reconteo rapidito de lo que quedan los marcadores. Vea, ese marcador 1-0 ganando Colombia está en Ricardo García, Dolly Jiménez, Daisy Beatriz Durán y Evelmira Novoa Lozano, marcador 1-0 ganando Colombia. El marcador 2-0 ganando Colombia está con Martín Zamudio, Henry Daza, Susana Jiménez y Benedetti. El marcador 3-0 ganando Colombia está Marta Taborda, Fercho García, Luz Javier Orozco, César Augusto Urueña y Gloria Consuelo. En el marcador que me da empate 0-0 está Paisita Boyaco, Jamie Hernández, Aleida García, Amanda Rochela. El 1-1, que es empate de Fanny Polanía, sería la única ganadora, ¿no? 1-1, solamente queda registrada Fanny Polanía. El marcador 2-2, empate de Mercedes González, única participante con ese marcador. Ahora me voy a ir rápidamente por este lado. El 0-1, pero a favor de Congo, ojo, a favor de Congo, 1-0, está Álvaro Ardila, único participante. El 3-1 está registrada Luz Castro, Sandra Nava, Nubia Estela Hernández, Oscar Gutiérrez y Aide Machado. Este un 3-1 ganando Colombia. El 2-1 también a favor de Colombia está Franklin Narváez, Luz Esther Castro, Jorge Humberto Álvarez, Giselle Chaparro y Miguel Mercochas Acacía. Marcador 4-2 a favor de Colombia, única participante Luz Marina Rativa. Berta Millán está con el marcador a favor de Congo, 3 goles del Congo, 1 de Colombia y única participante con este marcador es Berta Millán. Me paso por este lado con el marcador 2 a favor de Colombia perdiendo, porque Congo se va con 3 goles. En este marcador 3 Congo, 2 Colombia y ese marcador únicamente participa Rodrigo Arce. Y en el 5-1, que es el único marcador también que registra, es de... Daveiva Ospina a favor de Colombia. Listo, quedamos claros. Tengo por acá un 5-2, Libardo Correa, me queda registrado también en la base de datos. Colombia 5, Congo 2, único marcador de Libardo Correa. El 4-1 a favor de Colombia está registrado con William Bigoya, Alba Luz Vera y Julio César Avendaño. El 3-2, obviamente a favor de Colombia, está Mayra Zenet, María Acenet, perdón, Gladys Herrera, José Joaquín, Luz Marina Argüello y Nancy Blanco. Y ese 1-0, pero a favor de Congo, únicamente 2 personas, que es Javier Valencia y Luz Miriam Castañeda. Para que quede ese recuento claro, únicamente los que mencionamos que está grabada la conversación.

O esta salida queda grabada para nosotros verificar y constatar que estamos cumpliendo, son los únicos que quedan participando en esta polla de este gran partido que se lleva a cabo hoy a partir de las 9 de la noche, hora Colombia, Colombia-Congo, en la polla de Radio 1 en las mañanas de 1.

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1: En Radio 1, 11:44.
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6: 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En Radio 1 son las...
1: En Radio 1 falta un cuarto para las 12.
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0: Son las 12 del día con un minuto en el territorio colombiano. Hola, ¿qué tal? Una tarde feliz, feliz tarde para cada uno de nuestros 800,000 corresponsales. Aquí estamos quienes hacemos las noticias en la radio del Meta y de la Orinoquia colombiana. Donde está la noticia está Misael Periodismo, a través de nuestros canales digitales. Donde está la noticia está Misael Radio, a través de Radio 1, la de 1.98.3, acompañándoles desde el pleno centro de la siempre linda, bonita y hermosa capital de la Orinoquia colombiana, la siempre progresista ciudad de Villavicencio, cada día más bonita que nunca, Nuestra Señora de los Paisajes, agradeciéndoles de una manera muy especial, de una manera muy fraterna, el hecho de que ya nos acompañen en esta emisión meridiana del martes 23 de junio del año 2026. No se les olvide que hoy juega mi selección Colombia en el Mundial 2026, Estadio de Guadalajara. Y voy a abrir desde ya la inscripción en estas dos horas para la Polla del Negro. 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Ahí espero la participación de cada uno de mis 800,000 corresponsales. González, los que ya participaron esta mañana, no repitan la participación, porque de pronto el software de José Antonio les puede eliminar su participación en esta oportunidad. Así es de que les espero a partir de este punto y hora con nuestra labor periodística. Hacerle mucha fuerza a Colombia. A las 9 de la noche, permítame saludar a don José Gutiérrez, un querido y muy amable y afable taxista de la ciudad de Villavicencio. Nos encontramos ahora, me trajo aquí al centro desde la Cámara de Comercio, y qué agradable encontraron este tipo de taxistas con esa calidez humana, con esa disposición de prestar el servicio de la mejor manera, como la inmensa mayoría de taxistas de la ciudad de Villavicencio. Así es de que, don José, un abrazo para usted, muchas gracias, muy amable por la generosidad, por la amabilidad de haberme transportado hacia el centro de la ciudad, porque es un servicio muy importante para la ciudad capital. Muy bien, a las 12 del día con 4 minutos, nosotros ya les vamos a contar lo que está sucediendo, porque en donde está la noticia está Misael. Le seguimos la huella a las noticias. 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
2: En las últimas horas, la policía del Meta dieron captura a dos hombres que se movilizaban en una motocicleta y se enfrentaron a la policía en el sector de la vía Mesetas, Granada, sector del puente Caño Lajosa, vereda La Lajosa, jurisdicción de San Juan de Arama. En el cruce de disparos, uno de los presuntos delincuentes resultó herido.
0: Y mucha atención, que terminó el proceso del escrutinio en los 29 municipios del departamento del Meta. Están informando desde la Delegación Departamental de la Registraduría Nacional del Estado Civil. Mientras tanto, a nivel nacional se ha informado por parte también de la Registraduría Nacional del Estado Civil que en un 99,997% coincide el preconteo con el escrutinio de los jueces de la República.
3: El nadador metense Fran Sebastián Solano viajará en el día de hoy a la ciudad de Manizales, donde se estará concentrando con la Selección Colombia de Natación en busca de su preparación para los Juegos Centroamericanos y del Caribe.
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2: Fue capturado en las últimas horas alias Monohuevo, presunto cabecilla de finanzas de la disidencia de Calarcá en el departamento del Meta.
0: Mucha atención, que es latente la preocupación de los empresarios de la electrificadora del Meta por los efectos que pueda generar en este departamento el fenómeno del Niño, el coco del Niño, le diría yo, con el que nos vienen asustando hace ratico. Se podría presentar, si se llega a dar ese fenómeno natural aquí en esta región del territorio colombiano, disminución en los embalses, disminución del recurso hídrico y por ende se va a aumentar, a incrementar la demanda del servicio de energía y también por ahí derecho se incrementan los valores de este servicio en la capital del departamento del Meta. Es lo que acaban de decir Edwin Guzmán, el gerente de la electrificadora del Meta, y Hugo López, el presidente ejecutivo de la Cámara de Comercio de la ciudad de Villavicencio. Palabras más, palabras menos es tarifas más altas, con la posibilidad latente también de un racionamiento para esta región del país.
3: Colombia tendrá inesperado cambio de uniforme contra la República, contra el Congo en el Mundial. Colombia sufriría un cambio poco común con respecto a su vestimenta.
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2: En la capital del Meta fue capturada Hasblady, señalada presuntamente de ser la responsable de la muerte de su expareja sentimental en hechos ocurridos en el barrio La Nora de Villavicencio.
0: Y mucha atención, que empiezan a manejarse los nombres de los que podrían ser parte del gabinete del presidente electo de los colombianos, Abelardo de la Espriella. Por ahí vimos algunas publicaciones donde dicen que Juan Guillermo Zuluaga, Juan Sin Miedo, dice que podría ser el ministro de la Defensa de nuestro país. Lo vi por ahí en una publicación. Ya le preguntamos al doctor Juan Guillermo, pero todavía no nos ha respondido, aunque yo creo que esto pues hace parte más de la elucubración, de la especulación, que de una realidad. Es mi criterio muy personal y respetuoso con los colegas que manejan ese tipo de información.
3: Ha iniciado ya el partido entre Portugal y Uzbekistán por la fase de grupos del Mundial 2026 y a los 6 minutos ya gana el equipo de Portugal.
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2: A todos nuestros corresponsales, estamos con la temperatura arriba. 29 grados Celsius en estos momentos. Precipitaciones al 20.
0: A propósito, si vio usted que están hablando ya de por lo menos 40 personas que han muerto en Francia, tema temperaturas de 42 y 45 grados, escuchaba esta mañana, y entonces han muerto ahogados, y uno diría, pero ¿cómo ahogados? Claro, es que la gente se mete a los caños, a bañarse y todas estas cosas, en ese desespero, Padre Señor Dios nuestro, y lo más dramático pasó porque una señora se bajó de su carro, dejó dos niños dentro del carro y las altas temperaturas acabaron con la vida de los dos menores de edad. Y yo hoy ahora me encontré con el doctor Rogelis, que es uno de los grandes expertos en materia de energía eléctrica aquí en el departamento del Meta, Rogelis Vega,
6: Y el hombre me decía, Misael, mire, este puede ser ya un ejemplo de lo que puede pasar este día que tenemos hoy con unas altas temperaturas muy diferentes a los otros días pasados por lluvia. Pero eso me decía hoy el doctor Rugeles. Y repito, ya les vamos a presentar un informe ahora de una convocatoria que se hizo a través de la Cámara de Comercio y la Electrificadora del Meta para hablar, porque nos tenemos que preparar por sí o por no. Tenemos que prepararnos porque viene un fenómeno natural y usted sabe que los fenómenos naturales solamente los para Dios. Dentro de mi criterio muy personal y respetuoso. Entonces, de manera pues que atentos a este tema de la energía, a este tema del calentamiento, a este tema del super niño, como algunos especialistas lo están denominando. Ahora sí, Humbertico, qué pena, por favor.
2: La temperatura llegará a 30 grados Celsius y la mínima de 22, tiempo seco durante toda la tarde, fuerte sol, aliste la sombrilla, pero no para la lluvia, sino para los fuertes rayos solares. Después de las 6 de la tarde se van a presentar algunas lloviznas y sobre las 8 de la noche en un 70% vienen lluvias.
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2: A todos los conductores que a esta hora conducen por las vías del Meta y la vía Bogotá-Villavicencio, buenas tardes. Les cuento, la vía Bogotá-Villavicencio, hay reducción de carril en el túnel de Buenavista 1, reducción en el carril de los túneles 2, 3, 4 y 5 de la nueva calzada Chirajara Fundadores. Todo está normal en estos momentos. Los que viajan hacia Granada y el sur del Meta, bastante sol, pero todo está normal. Igualmente los que van rumbo por esta inmensa llanura hacia Puerto López y Puerto Gaitán, que se alista para el festival, todo está normal. Pilas ahí en el sector pasando de Puerto López, donde hay afectaciones a la bancada por el río Metica. Los que viajan hacia el municipio de Restrepo, Cumaral, Paratebueno, Barranca de Upía, la región del Casanare, el departamento de Arauca, y si va para Venezuela, Chamo, todo está normal. El aeropuerto Vanguardia a esta hora nos informa Matallana que se han sostenido las operaciones aéreas en completa normalidad desde las 6 de la mañana.
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3: De 5 de la tarde a las 8 de la noche irá el pico y placa para Villavicencio. Los vehículos particulares cuyas placas terminan en los números 7 y 8 no podrán circular en el polígono establecido en la ciudad de Villavicencio. Los vehículos taxi cuyas placas terminan en el número 8 no podrán circular en la capital del Meta. Las motos no tienen pico y placa en Villavicencio y para la ciudad de Bogotá irá hasta las 9 de la noche. Para este martes 23 de junio pueden circular los vehículos particulares con placas terminadas en los números 1, 2, 3, 4 y 5 en las calles bogotanas.
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2: En Colombia, a las 12 del día, 16 minutos.
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0: Muy bien, nos vamos al desarrollo de la labor periodística de ¿Dónde está la noticia? Está Misael. 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Interrapidísimo avanza la información, mesa de redacción, Humbertico Ramos Tunjano con las muy buenas tardes, la noticia cómo es.
2: Muy buenas tardes, Misael. Para usted y para todos nuestros corresponsales. Mucha atención que en una operación conjunta entre la Policía Nacional y el Ejército Nacional fueron capturados dos presuntos integrantes de una estructura criminal en zona rural de San Juan de Arama. Los hechos ocurrieron en la vía Mesetas Granada, sector Puente Caño La Josa, donde uniformados realizaban labores de registro y control. Según las autoridades, los sospechosos intentaron huir al notar la presencia policial y uno de ellos habría disparado contra los uniformados. Tras la reacción de las autoridades, fueron capturados alias Bomberman, de 19 años, y alias Alan, de 20 años de edad. Uno de ellos resultó herido en una pierna y recibe atención médica bajo custodia. Durante el procedimiento se incautó una pistola valuada en cerca de 9 millones y una motocicleta valorada en 14 millones de pesos. De acuerdo con la información de inteligencia, los capturados serían integrantes del bloque móvil Martín Villa y estarían siendo investigados por su presunta participación en actividades relacionadas con el manejo de explosivos. Sobre este operativo y captura nos habla el coronel Nelson Eduardo Zambrano Esguerra, comandante del Departamento de Policía del Meta.
4: Bueno, la Policía Nacional, Departamento del Meta, tiene una actividad operacional importante en jurisdicción de San Juan de Arama, zona rural, en un puesto de control que estaba realizando la Policía Nacional. Unos delincuentes que se transportaban en una motocicleta evaden el puesto de control. En ese momento hay un intercambio de disparos entre la Policía Nacional y estos delincuentes, quienes son capturados metros más adelante. Uno de ellos presenta una lesión en una rodilla. Al verificar sus antecedentes, uno de ellos es alias Bomberman, quien se dedica al tema de explosivista de la estructura Martín Villa, y el otro es alias Alan, que es el que maneja los drones también en esta estructura. Estos delincuentes fueron dejados a disposición de la autoridad competente.
2: Declaraciones del comandante del Departamento de Policía en el Meta, el coronel Nelson Eduardo Zambrano Esguerra.
0: Muchísimas gracias, Humbertico. 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Interrapidísimo, avanza la información. Interrapidísimo, les contamos a esta hora del día que hubo un accidente. Se reportó la caída de un muro y pues las autoridades están tratando de corroborar si hubo o no personas lesionadas. Esto, ¿cómo se llama este barrio por acá bajando de al costo?
3: Porvenir, San Marcos.
0: Porvenir, San Marcos, por ahí por el lado donde están los moteles, que está Tantra, está, ¿cuál es el otro que está por ahí? No, ese no es un motel.
3: Barrio Jorgelier Gaitán.
0: Jorgelier Gaitán no lo conozco. Está Tantra, ¿cómo llama el otro? El otro motel que está ahí también, ahí hay varios, hay como dos o tres. Que los que uno pasa en el taxi, no quiero decir, pero no, yo por dentro no los conozco, yo paso en mi carro por ahí, pasaba hace algún tiempo.
3: Dijo el meme, no le creo.
0: Paso por ahí y los veo. Entonces ahí de donde se está registrando esta información sobre la caída de un muro y pues estamos a la espera de esta noticia en desarrollo aquí en donde está la noticia está Misael. Interrapidísimo, donde está la noticia está Misael, interrapidísimo, llegan sus giros y envíos a cualquier parte del país.
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0: los deportes, toda la información deportiva, mesa de redacción, José Antonio Fierro Guayara con las muy buenas tardes. La noticia deportiva, ¿cómo es?
1: Miselmo, buenas tardes para mis compañeros, igualmente para todos nuestros amables corresponsales en sintonía. 30 minutos del primer tiempo entre Portugal y Uzbekistán, 2-1, goles anotados por el equipo portugués, Cristiano Ronaldo y Nuno Méndez. Acaba de marcar Uzbekistán, ya les estaremos informando referente a este primer partido de la segunda fecha del grupo K, donde está Colombia, que a las 9 de la noche estará jugando frente a la República Democrática del Congo a las 9 de la noche. A ver cómo le va, pues ahora tendrá que apurar más el paso el profesor Lorenzo, porque con este resultado parcial Portugal sería líder con 4 puntos por el momento. De otra parte, lo que nos concierne en la actualidad deportiva local, el nadador Fran Sebastián Solano estará viajando a la ciudad de Manizales, donde estará haciendo parte de la Selección Colombia, que se prepara con miras a los diferentes campeonatos del orden internacional. Hoy hablamos con Fran Sebastián y así habló para los corresponsales de donde está la noticia, está Misael.
2: Señor, el día de mañana yo inicio la concentración preparando el torneo Juegos Centroamericanos y el Caribe. Y pues nada, emocionados.
1: Bueno, usted ha participado en otros eventos, estuvo en Brasil y aquí también ha estado preparándose en la ciudad de Villavicencio.
2: Claro que sí, señor, hemos estado preparando el Interligas, que fue ya hace creo que un mes, y en el que nos fue muy muy bien, obtuvimos muy buen medallero y pues gracias a eso fue que clasificamos al Panama Aquatics, que es ahorita a inicios de julio, y a los Juegos Centroamericanos y el Caribe, que es a finales de julio.
1: Bueno, usted se ha sostenido por su rendimiento, por su trabajo, para que el técnico nacional lo siga teniendo en cuenta.
2: Claro que sí, sí señor, ahorita en el Interligas, como lo venía diciendo, obtuvimos muy buen medallero, quedé primeras en dos pruebas, entonces realmente he mantenido el mismo nivel del año pasado, mantuve el mismo medallero, entonces pues no, felices.
1: Muy bien, ahí estaba Fran Sebastián Solano, deportista del departamento del Meta, que también se prepara para lo que serán los clasificatorios a los Juegos Nacionales.
0: Muy bien, José Antonio, muchas gracias. Todos los deportes, toda la información deportiva, aquí en Donde Está la Noticia, está Misael.
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4: En Colombia, las 12:33.
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0: Al Minuto 30, la síntesis informativa de Donde Está la Noticia. 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
0: Minuto 30 para abordar un tema de palpitante actualidad, latente, el tema del fenómeno del Niño, Humberto, José Antonio, porque nos vienen avisando de que no será un fenómeno del Niño normal, habitual, sino que puede ser un super fenómeno del Niño, un super niño, es lo que están diciendo algunos de los especialistas. Esto es por unas corrientes que se producen en el Pacífico, y entonces esto genera un incremento inusual de las temperaturas, una temporada alta y fuerte de sequía. Y esto, pues, lógicamente que tiene los impactos, como ya lo hemos visto en algunas otras oportunidades, en el tema de el clima de estas regiones que habitualmente tienen altas temperaturas. Pero no solamente esto, porque ya se está diciendo que en la costa Caribe, que en algunos las regiones de Antioquia también se está presentando una temperatura muy alta comparativamente con lo tradicional o el promedio de las temperaturas en estas regiones del país. Aquí la verdad es que tenemos unos días soleados, calientes, pero luego hay lluvia. Y entonces esto como que nivela y como que equipara la cosa, pero algunos dicen que ahora en julio o agosto podría desencadenarse este fenómeno natural. Y entonces, ¿cuál es la implicación? ¿Qué implicación puede tener este tema más allá de la alta temperatura, del sofoco, del calor, del bochorno, de saber si uno proteger de los rayos solares que seguramente irán a incrementar su incandescencia? Y entonces el otro hecho que preocupa es el que tiene que ver con el suministro de la energía eléctrica para las regiones del territorio colombiano y del mundo. Recordemos que un 70% de la energía que se consume en este país se produce con base en los embalses, con base en el agua. El 70% de esa energía se produce de esa manera, con el recurso hídrico. Y si hay altas temperaturas, pues es de suponer que habrá una disminución del caudal de los embalses y por ende también una disminución del recurso hídrico. ¿Y esto qué motiva? Pues que se va a disminuir la posibilidad de generar energía para soportar la demanda que se tiene. Porque ¿qué pasa con los climas calientes? Y es que los que tienen un aire acondicionado lo van a encender, los que tienen un abanico, como dicen en la costa, o un ventilador, como decimos en otras partes del país, pues también lo van a encender. Y esto incrementa el pico del consumo de energía y empieza a generar preocupación entre quienes nos surtimos de esa manera de la energía eléctrica. Ante este panorama, el presidente ejecutivo... ¿Se fue?

0: Hola, ¿estamos bien? ¿Estamos mal? Es un problema mío acá de radio. A ver, ¿qué pasó?
1: ¿Sí? Dale. Sí, mi señor, bueno, estamos bien.
0: Estamos bien, entonces aquí se me desconfiguró el radiecito ya de tantos años de acompañarme. Bueno, entonces les decía que el presidente ejecutivo de la Cámara de Comercio de la ciudad de Villavicencio adelantó una convocatoria para hablar sobre este tema de la posibilidad de que el fenómeno del Niño afecte a este departamento. Hablamos con Hugo López, el presidente ejecutivo de la Cámara de Comercio.
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0: ¿Dónde está la noticia? Está Misael con Hugo López. Él es el presidente de la Junta, o el presidente ejecutivo, más bien, de la Cámara de Comercio de la ciudad de Villavicencio. Presidente, se hizo una convocatoria conjuntamente con la electrificadora del Meta porque hay preocupación en torno a lo que pueda suceder con el fenómeno del Niño, del que anuncian que podría ser muy fuerte y tener unas consecuencias preocupantes para la vida en el departamento, para la economía del departamento del Meta.
3: Claro que sí, Misael. Creo que es muy importante poder contar

0: buscando básicamente es que contextualice a la región, al empresariado, de lo que podría ser el fenómeno del Niño en efectos de energía para toda la región.
1: Sí, y la preocupación es latente porque más allá del desastre natural como tal del que se hable, de se habla por la sequía, está el hecho de que nos podemos ver sujetos a temas de razonamiento, a temas de incremento de la tarifa de la energía eléctrica en tan pronto llegue ese fenómeno como se ha anunciado.
0: Por supuesto que sí, mira, es que la energía no es solamente un servicio básico esencial para el uso y para el mantenimiento de los seres humanos en la Tierra. La realidad es que básicamente también es la fuente de energía del desarrollo económico y que permite de alguna manera la competitividad. Entonces, para nosotros es muy importante poder conocer qué está pasando y qué podría suceder en el evento en que realmente el fenómeno del Niño fuera a ser tan grave como se estaba preveyendo. Pero hay algo importantísimo, es que realmente la energía de la que los colombianos de alguna manera se dependen está basada en los embalses hídricos que existen en el país. Aunque el Meta no tenga un embalse, sí dependemos de ese tipo de energía. Entonces es necesario que el departamento, que la región conozca cuáles son las alternativas que se pueden dar para poder mitigar un poco los efectos del Niño, pero también poder también reconocer y ver qué es lo que se está planteando desde el orden nacional.
1: Sí, Hugo, los técnicos de la electrificadora del Meta reconocen que tenemos un sistema eléctrico fuerte, muy bien montado, muy bien cimentado, que incluso sirve muchas de las veces para transmitir energía a otras partes del país, pero llamaron la atención en el sentido de que hay unas térmicas, unas plantas que deben funcionar a gas, pero dicen que no hay gas para ponerlas a funcionar y que eso genera un poquito más de preocupación en ese sentido, ¿no?
0: Básicamente el sistema del Meta funciona porque ellos compran en bolsa y tienen una compra a largo plazo del 85% de lo que es la demanda de la región. Entonces, por eso de alguna manera hay cierta tranquilidad. Por supuesto que el Meta también ha avanzado en la construcción de la energía solar, pero no es un alto porcentaje comparado con lo que realmente demanda la región. Y por supuesto, la mayoría, en un alto porcentaje dependemos de las diferentes hidros que hay en el país. Entonces, si estos embalses bajan, por más que se haya comprado a largo plazo, va a afectar de alguna manera el costo, y ese costo va a ser transmitido a la región. Y si baja sustancialmente, pues vamos a entrar en algo que esperamos no sea, pero es el tema del racionamiento. Así que por más sólido que sea el sistema que tiene el departamento del Meta, la ENSA, por más que haya comprado a largo plazo, sí hay un riesgo enorme, y por eso nosotros tenemos que prepararnos, y la preparación que hoy está dando la electrificadora es que realmente tenemos que ser muy austeros en el uso de la energía que hoy tenemos cada uno de nosotros en nuestros hogares.
1: Finalmente, Hugo, además de las campañas de sensibilización y entender que nosotros como usuarios de la electrificadora también somos parte de la solución o también somos parte del problema si no adoptamos unos comportamientos de saber hacer uso racional de la energía, ¿no?
0: Por supuesto, el gerente de la electrificadora nos decía, el kilovatio hora es precisamente el tiempo que nosotros estamos gastando energía. Por tanto, tenemos que hacer por lo mayor posible para poder ser un poco responsables con el uso de la energía, apagar un bombillo, cerrar la nevera, no dejar la plancha prendida, el televisor sin uso, todo ese tipo de cosas, aunque pareciera para nosotros algo simple, realmente sí genera un beneficio enorme para el término del ahorro de energía a nivel general.
1: Hugo, muchas gracias, muy amable.
0: A usted, Misael, gracias por estar acá, pero también gracias por comunicarle no solamente a la comunidad, sino al sector empresarial, los fenómenos que puede causar el fenómeno del Niño.
1: Perfecto, muy bien, él es Hugo López, el presidente ejecutivo de la Cámara de Comercio de Villavicencio, nuestro invitado a esta hora del día, aquí, en Donde Está la Noticia, está Misael.
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3: Las 12 del día, 46 minutos.
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0: Perfecto, la información comercial también es noticia de interés general. 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
0: Bien, llegamos al final de esta primera hora de la Franja Noticiosa Meridiana, que hace parte de la Franja Noticiosa más amplia y la de mayor audiencia en la radio noticiosa del Beta y de la Orinoquia colombiana. 5 horas de permanente información de lunes a viernes. Interrapidísimo su titular de esta hora, Humbertico.
11: Fue capturada mujer señalada de asesinar a su expareja sentimental en Villavicencio.
0: Interrapidísimo su noticia destacada, José.
12: El nadador llanero Fran Sebastián Solano estará viajando hoy a la ciudad de Manizales, donde fue convocado para integrar Selección Colombia con miras a la preparación del Campeonato Suramericano, que se realizará a mediados de julio.
0: Interrapidísimo, donde está la noticia, está Misael. Interrapidísimo, llegan sus giros y envíos a cualquier parte del país. ¿Dónde está?

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0: La 1:03 PM, regresamos para nuestra segunda hora de esta emisión meridiana correspondiente a este martes 23 de junio del año 2026. A ustedes un abrazo fraterno, muchísimas gracias por hacer parte de nuestra labor periodística. A partir de este punto y hora, nosotros ya les vamos a contar lo que está sucediendo, porque en donde está la noticia está Misael. Le seguimos la huella a las noticias. 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
2: Mucha atención, que las autoridades están reportando la captura de un hombre en jurisdicción del municipio de La Macarena, en el Meta. Este hombre era buscado por las autoridades, estaba solicitado por un juzgado en la ciudad de Villavicencio y la Fiscalía General de la Nación, alias Mono Huevo, quedó a disposición de las autoridades.
0: Y mucha atención, que la Registraduría Nacional del Estado Civil está informando que en un 99,997% coincide el preconteo con el escrutinio adelantado por los jueces de la República en torno a los resultados de la segunda vuelta presidencial en nuestro país.
3: Director técnico del Congo no le teme a Colombia y lanza fuerte advertencia: queremos clasificarnos. El director técnico de la República Democrática del Congo, Sebastián Desabré, habló previo al duelo ante Colombia en el Mundial 2026 y aseguró que su equipo buscará puntos clave para acercarse a la clasificación de los octavos.
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2: La Procuraduría General de la Nación encendió las alarmas tras revelar que cerca de 14.000 jurados de votación no acudieron a cumplir con la labor asignada durante la jornada electoral en 401 municipios del país.
0: Pues así harto, ¿no? Harto, sí, eso tiene una implicación, ¿no?
3: Una sanción.
0: Una sanción económica y también si es funcionario público, ¿no? Si no fue a cumplir con esa labor respectiva. Y mucha atención, que terminó el escrutinio en los 29 municipios de nuestro departamento. Están informando desde la Delegación Departamental de la Registraduría Nacional del Estado Civil.
3: Concluye el primer periodo del partido Portugal-Uzbekistán. 3-0 gana el equipo portugués. Cristiano, en 2 anotaciones, ha marcado contra Uzbekistán, y el otro gol por Nuno Méndez.
0: Sí, señor, pero ya está arrancando, va a arrancar el segundo tiempo. Sí, señor. En este momento salen los jugadores al terreno de juego en este partido. Los lusos, los portugueses, frente a Uzbekistán. Nosotros le ganamos a Uzbekistán, fue por 3-1, ¿no?
3: 3-1, sí, señor.
0: 3-1. Y este le está ganando 3-0 al equipo de Uzbekistán, tal vez el más flojito del grupo.
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2: La Contraloría General de la República emitió la resolución por medio de la cual se decreta la intervención funcional y excepcional a la Contraloría Municipal de Villavicencio. En la resolución firmada por el Contralor General Carlos Hernán Rodríguez Becerra, interviene algunos objetos de vigilancia que tenían procesos administrativos y de responsabilidad fiscal.
0: Mucha atención que se fijó para el 24 de julio la audiencia de indagatoria contra el expresidente Álvaro Uribe Vélez.
3: Colombia extender la racha ante africanos en mundiales. El director del Congo es el rival en la segunda jornada y marcará el quinto enfrentamiento de la tricolor ante selecciones de la CAF.
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2: A todos nuestros corresponsales a esta hora, les cuento que está haciendo bastante calor, ya estamos en 30 grados Celsius de temperatura, precipitaciones al 60, humedad al 59, vientos a 8 kilómetros. Les comentamos que tendremos la máxima de 30, la mínima de 22. Va a continuar haciendo solecito, haciendo calor, para que tomen limonada, juguito bien frío a esta hora de la tarde, porque en horas de la noche va a llover.
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0: 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Vita Alemana y el Pick Placa para esta tarde, José Antonio.
3: De 5 de la tarde a las 8 de la noche irá el Pick Placa para Villavicencio. Los vehículos particulares cuyas placas terminan en los números 7 y 8 no podrán circular en el polígono establecido en la ciudad de Villavicencio. Los vehículos taxi cuyas placas terminan en el número 8 no podrán circular en la capital del Meta. Las motos no tienen pico y placa en Villavicencio y para la ciudad de Bogotá irá hasta las 9 de la noche. Para este martes 23 de junio pueden circular los vehículos particulares con placas terminadas en los números 1, 2, 3, 4 y 5 en las calles bogotanas.
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2: En Colombia es la 1:15.
0: A ver, abrimos el micrófono.
2: 1:15 p.m.
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0: Avanzamos con la información comercial, que también es noticia de interés general. 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Por el Ministerio de Educación Nacional, programa con enfoque práctico diseñado para responder a las necesidades del sector productivo. 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Avanzamos un vertigo interrapidísimo. Avanza la información.
2: Avanza la información para todos nuestros corresponsales. Mucha atención que en el marco de la ofensiva contra el homicidio, la Policía Nacional capturó en las últimas horas a una mujer conocida como Hasblady, señalada de ser presunta responsable de la muerte de su expareja sentimental en hechos ocurridos en el barrio La Nora de Villavicencio. La captura fue realizada por uniformados de la Seccional de Investigación Criminal SIJIN en coordinación con la Fiscalía General de la Nación mediante orden judicial por el delito de homicidio agravado. De acuerdo con las autoridades, las investigaciones y labores de la Policía Judicial adelantadas durante más de un año permitieron recopilar elementos probatorios que vinculan a la mujer con el hecho de violencia registrado el 21 de abril del 2024. Según la investigación, la hoy capturada habría atacado con objeto cortopunzante a su expareja, causándole heridas de gravedad que posteriormente le ocasionaron la muerte. Las autoridades también señalaron que en medio de un episodio de intolerancia, la mujer habría ingresado a la vivienda de la víctima, causado daños en varios enseres y electrodomésticos del inmueble. La orden de captura fue materializada en el mismo sector donde ocurrieron los hechos. Posteriormente, la mujer fue puesta a disposición de la autoridad judicial competente para responder por los cargos que se le imputan. La Policía Nacional destacó que este resultado refleja el compromiso institucional con el esclarecimiento de los homicidios registrados en la capital del Meta.
0: 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Rapidísimo, avanza la información, José Antonio.
3: La Selección Colombia tiene la oportunidad de sellar su clasificación anticipada a los 16avos de final de la Copa del Mundo 2026, luego de debutar con una alegría ante Uzbekistán 1-3 en el Estadio Azteca de Ciudad México, para llegar con algo de tranquilidad al cierre de la fase de grupo frente a Portugal. La tricolor deberá superar a República Democrática del Congo este martes, 23 de junio, a partir de las 9 de la noche, hora colombiana, en el Estadio Akron de Guadalajara. Esta será la quinta ocasión en la que Colombia enfrente a un rival de la Confederación Africana de Fútbol en la historia de los mundiales. Saldo positivo en los 4 duelos previos, en los que la tricolor ya acumula 3 victorias y una sola derrota.
0: 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Humbertico, a esta hora de la tarde y en una presentación de Fierros Burger, una noticia con muchísimo sabor.
2: La noticia con sabor tiene que ver en lo que ha pronunciado en las últimas horas la Contraloría General de la República, quien emitió una resolución por medio de la cual se decretó la intervención funcional excepcional a la Contraloría aquí en la ciudad de Villavicencio. Según la resolución que fue firmada por el Contralor General Carlos Hernán Rodríguez Becerra, se intervienen algunos objetos de vigilancia que tenían procesos administrativos y de responsabilidad fiscal. De estos 8 procesos de responsabilidad fiscal serían contractuales, actuales concejales de la ciudad. También ordena al Contralor dar seguimiento a una denuncia ciudadana hasta su culminación. Los procesos ahora serán llevados por el Contralor Delegado Sectorial para la Gestión Pública y al Contralor Delegado de Responsabilidad Fiscal. La intervención inmediata de estos procesos también fue comunicada al Auditor General de la República, Alexis Ramírez Arenas. El Contralor Nacional ya notificó al alcalde de Villavicencio y al presidente del Consejo de la Ciudad sobre esta decisión jurídica.
0: ¿Las urgencias de la Contraloría?
2: Sí, señor.
0: ¿Y sobre qué?
2: Interviene unos procesos que se venían realizando, decretó la intervención funcional excepcional de unos procesos que se venían manejando desde la Contraloría Municipal.
0: 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Avanzamos, José Antonio, con Fierro Burger a esta hora de la tarde, una noticia con muchísimo sabor.
3: El sabor lo está poniendo la selección de República Democrática del Congo, que llega con confianza al duelo a frente a Colombia en el Mundial 2026. Pese a que la tricolor parte como favorita en el Grupo K, el entrenador del conjunto africano, Sebastián Desabré, dejó claro que su equipo no saldrá a especular, por lo que este partido como una nueva oportunidad real para acercarse a la clasificación de los 16avos de final. El compromiso se disputará hoy martes en el Estadio de Guadalajara a partir de las 9 de la noche, hora colombiana, con transmisión por los diferentes medios televisivos de nuestro país.
0: Perfecto, don José Antonio. Seguimos avanzando con la información comercial, que también es noticia de interés general. 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Avanzamos, don José Antonio, ya avanzamos y ya fuimos con Fierro Burger. 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
2: Está construyendo progreso, Misael, la Fiscalía General de la Nación, quien pues está dando en respuesta a un caso que fue muy sonado en nuestro país sobre la niña con síndrome de Down que murió en, saliendo, o sea, estaba en un colegio en cerca a Cajicá. La Fiscalía General de la Nación le ha imputado el delito de homicidio culposo a Emily Vivian Fuentes Hernández y Dani Javier Ochoa Parada por su presunta responsabilidad en los hechos que terminaron con la muerte de esta niña de 10 años diagnosticada con síndrome de Down en la institución educativa en la vereda El Canelón de Cajicá, Cundinamarca. Según la investigación, la docente Emily Vivian Fuentes Hernández habría omitido el deber de vigilancia sobre la menor, quien estaba bajo su cuidado y no regresó al patio, al salón de clases. Esto dijo la fiscal en la audiencia.
5: El 12 de agosto del año 2025, a las 10 y horas aproximadamente, esto en el gimnasio, la menor de BAC, de 10 años de edad, estudiante con diagnóstico de trisomía 21, síndrome de Down, se encontraba en desarrollo de su jornada escolar. La menor salió del aula de clase a las 9 y 54, mientras se encontraba bajo la supervisión de la docente Emily Vivian Fuentes Hernández, quien tenía asignada su vigilancia, acompañamiento, supervisión y cuidado. Hacia las 10 y 6, durante el tiempo de descanso, la menor fue registrada desplazándose junto a la cerca viva del plantel, ingresando y saliendo de manera reiterada de dicha zona durante aproximadamente 3 minutos. A las 19, la menor deja de ser visible, cual se registra su último avistamiento, logrando salir del plantel educativo a través de un espacio abierto existente en la malla perimetral, accediendo así la zona exterior colindante en el cauce del río. Tras
2: Según el informe, también fue sindicado Dani Javier Ochoa Parada, encargado del área de infraestructura del colegio, quien es señalado de no realizar el mantenimiento preventivo de las rejas por donde la estudiante habría salido hacia el río Frío. El cuerpo de la menor fue hallado el 29 de agosto del 2025 en ese afluente, luego de que desapareciera el 12 de agosto del mismo año. Las autoridades continúan avanzando en el proceso judicial para esclarecer las circunstancias de este lamentable caso.
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3: Construirá progreso la Selección Colombia, porque contra el Congo va a tener unos cambios en su vestimenta, en el uniforme que utilice en el día de hoy. Se aproxima la segunda salida de Colombia en el Grupo K del Mundial 2026 este martes 23 de junio en el Estadio Akron de Guadalajara. Será testigo del partido contra la República Democrática del Congo en la segunda jornada de la zona. El estadio mexicano espera vivir una fiesta de la afición colombiana complementada con el colir y la alegría de los hinchas congoleños. Además de tener un partido palpitante en el que la selección cafetera buscará su clasificación a la siguiente instancia. Los cambios son importantes en la indumentaria y la tricolor que debutó en su uniforme alternativo contra los uzbecos. Así la FIFA ya confirmó la selección renovará su vestimenta para enfrentar al seleccionado nacional. Colombia jugará con la camiseta amarilla, la misma que la identifica en el mundo. No obstante, no se verá el tricolor en uno de sus uniformes. La pantaloneta será blanca y tendrá medias rojas, una combinación poco vista en el proceso técnico del profesor Néstor Lorenzo. Y el arquero Camilo Vargas va a lucir un uniforme completamente verde.
0: 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Aquí en Donde Está la Noticia está Misael.
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7: En Colombia, la 1:34.
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7: En una operación militar desarrollada en zona rural de la Macarena Meta, tropas de la Fuerza de Despliegue Rápido número 1 de la Fuerza de Tarea Omega, en coordinación con la Policía Nacional y la Fiscalía General de la Nación, capturaron a alias Mono Huevo, señalado de ser el presunto cabecilla de finanzas de las disidencias de Calarcá. Según las autoridades, el detenido tenía orden de captura vigente y su aprehensión representa un importante golpe contra las estructuras económicas y las redes de apoyo de este grupo armado ilegal. Las fuerzas militares destacaron que esta acción busca debilitar las capacidades de financiación y expansión de la organización ilegal que delinque en varias regiones del país.
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3: Serie 7 para la historia. Dos goles a Uzbekistán y el récord de 6 mundiales anotando. Con sus goles ante el equipo uzbeco, Cristiano Ronaldo hizo historia al marcar en 6 mundiales y firmó un récord nunca visto en la Copa del Mundo 2026. Pues el delantero portugués se convirtió en el primer jugador de la historia de las Copas del Mundo en anotar en 6 ediciones distintas del torneo de selecciones más importante del planeta, una marca que reafirma su vigencia en la élite del fútbol mundial.
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6: En Colombia, 13 minutos para las 2.
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5: Bien, estamos llegando al final de nuestra labor periodística de ¿Dónde está la noticia? Está Misael. Nos falta la polla interna, Humbertico. Usted se ganó la vez pasada su polla.
6: Sí,
5: vamos,
6: señor,
5: a hacer la polla interna aquí en esta mesa de trabajo. A ver, voy a arrancar con Ricardito. A ver, ¿cuál es la polla para este partido, Ricardo, suya?
29: 2-1 a favor de Colombia.
5: 2-1 a favor de Colombia. Gabrielito.
30: Yo digo
5: 4-1. 4-1 a
30: Colombia.
5: 4. Uy, este man se fue muy arriba. Me dan ganas de cogerlo a picos. Con ese optimismo, Humbertico.
6: 2-2.
5: 2-2. Es para Restrepo usted, mijo.
6: Téngame la
5: lista. José Antonio.
0: 3-1 gana Colombia.
5: 3-1 gana Colombia. Bueno, me falta Dianita, que envía el marcador. Me falta César, que envía el marcador para la apoya interna de nosotros aquí en esta mesa de trabajo. Bien, ahora sí nos vamos a ver el premio. Ustedes ya saben que es una invitación en pareja para lo que quieran en Fierro Burger para mis compañeros en la mesa de trabajo. Nos vamos, interrapidísimo, su noticia destacada, Humbertico.
6: El Tribunal Administrativo del Meta anuló la destitución e inhabilidad que por un término de 10 años le había impuesto la Procuraduría General de la Nación al ex concejal de Villavicencio, Carlos Alberto Carreño Pedrosa. El expresidente del Consejo había sido destituido por el polémico contrato para elegir contralor municipal.
5: Interrapidísimo, su noticia destacada, José Antonio.
0: Sin lugar a dudas, Misael, el partido que tendrá Colombia a partir de las 9 de la noche, hora colombiana, y pues la posible alineación que tenga el profesor Lorenzo para hoy: Camilo Vargas, Daniel Muñoz, Davison Sánchez, John Lucumí, Johan Mojica, Gustavo Puerta, Jefferson Lerma, John Arias, James Rodríguez, Luis Díaz, Luis Javier Suárez.
5: Perfecto, señor Interrapidísimo, muchísimas gracias a Gabriel Casalín de Rincón, nuestro community manager encargado de los canales digitales de Donde Está la Noticia. Está Misael Interrapidísimo. Muchísimas gracias a Ricardo Romero, encargado de la parte técnica en la mesa de trabajo de Radio 1, la de 198.3 Interrapidísimo. Muchísimas gracias a usted, mi querido corresponsal. A mañana a las 5 de la mañana, porque Dios así lo quiere, aquí estaremos con nuestros 800.000 corresponsales. Que tengan una muy bonita y bendecida tarde.
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3: 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En Radio 1 son las...
2: En Radio 1, 247.
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sí, es así. Mi querido Cuco, sí. Estas cosas que pasan.

0: Este es el punto final de Pipe Trujillo a las 3 de la tarde con 19 minutos. 3:19. Colombia hoy juega de azul, pero desde ya nos ponemos con el amarillo. El amarillo de Manzanares, Lila Cuellar, desde las calles de Villavo. ¿Cómo estás, Monaca? ¿Dónde estás metida?
1: Bueno, mi queridísimo BJ, un abrazo para ti, un abrazo para los oyentes. 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
2: Para mí, yo digo que 2-0.
1: 2-0 ganando nuestra selección, es lo que usted le apuesta. Yo le aposté al 1-0, esperando obviamente que el resultado sea positivo para la selección, pero bueno, finalmente hoy la gente realmente se toma un traguito, veníamos de un fin de semana con ley seca, entonces vale la pena hoy brindar, ¿con qué trago?
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1: El de las niñas lindas, pues querido BJ, estoy acá en el 7 de agosto, más adelante le voy a contar precios, esté bien atento porque yo le voy a estar dando cambio muy seguidito para contarle un poquito más de este pionero de los aguardientes desde el año 1885, como lo es Amarillo de Manzanares. Ya vuelvo.

0: Definitivamente cuando tú vuelvas conmigo lo voy a celebrar con aguardiente amarillo de Manzanares. Eso no es Lila Cuella. Recuérdeme dónde están ubicados y por favor los precios para comprar el guaro, guaro, guaro.
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1: 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Estamos modo selección, modo mundial 2026, 98.3, te acompaña en este martes.

0: Canal El Lila Cuellar, me regala por favor nuevamente los precios que tienen en Licores del Meta.
1: Le voy a dar los precios, BJ, porque usted es un alcohólico, no mentiras. ¿Es alcohólico o no alcohólico, BJ?
2: Un poquito nada más.
1: Tres preguntas que voy a hacer acá públicas para que usted me responda. ¿BJ es alcohólico, sí o no?
2: Es alegre.
1: Es alegre. ¿BJ está bueno o está feo?
2: Tiene salud.
1: Ah, BJ. ¿BJ es buena gente o es mala persona?
2: Es buena gente, muy buena gente.
1: Así es, BJtica, yo como le ayudo acá, yo tratando de ayudarlo, mi amor. 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
1: Hágame un favor, BJ está en el máster, no, seguramente nos va a regalar música, no sé, estamos como, no mentiras, vamos como para break comercial, pero más adelantico, BJ, le cuento un poquito más, tenemos una próxima hora acá desde este punto de la ciudad, 7 de agosto presente, amarillo de Manzanares presente y Radio 1 como siempre en todos los hogares, en todo el transporte y en todo el comercio, 98.

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1: 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En Radio 1 son las...
0: Faltan 10 para las 4.
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0: Definitivamente a mí me gustan así, naturalitas, como Lila Cuellar y como Jennifer allá en Amarillo de Manzanares. ¿Cómo está la vuelta, muchachas?
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2: Radio 1, la de 1.
1: Y dígale a BJ que le regale música, por favor, usted.
2: BJ, ¿nos regalas música, por favor?

0: Eso es lo que yo le digo a toda persona que va llegando con su aguardiente amarillo de Manzanares. ¡Te amo! Calibre 50 en la programación de este martes en la tarde, 4:27, ya para ir finalizando poco a poco la información comercial en este primer tiempo, porque así como el partido de Colombia que tiene dos tiempos, el primer tiempo es en Licometa, Licores del Meta, y el segundo tiempo será en Acaritama. Ya estaremos con Nano Torres junto con Aguardiente Amarillo de Manzanares.
1: Oiga, BJ, el ambiente que se vive. Oiga, oiga, ese César por acá llegó a hacer escándalo. 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
1: Sí, señor, marcador para hoy, ¿cómo queda ese partido?
2: 2-0 ganando Colombia, obvio.
1: ¿Cómo queda ese partido? Venga para acá, ¿cómo queda el partido hoy?
3: 3-1 ganando Colombia.
1: Me gusta ese marcador, ¿cómo queda el partido?
4: 2-1 ganando Colombia.
1: El partido queda 1-0 ganando Colombia, no está fácil, pero bueno, vamos seguramente a ganar otra vez y a gritar muchos goles. Un motivo para brindar, César, rápido.
2: Que ese mes es el mes del padre.
1: Ay, bueno, me encanta. Un motivo para brindar.
3: Porque juega Colombia.
1: Un motivo para brindar.
4: Porque están con la prima encima.
1: Un motivo para brindar porque me pusieron unos cachos en la cara. Entonces yo voy a brindar porque lo voy a olvidar. 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
1: Así está el partido entre Inglaterra y Ghana. Nada de nada, así como Pipe Trujillo. 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
1: Información de la Gobernación del Meta a las 4 de la tarde, 48 minutos, en este martes 23 de junio.
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1: En Radio 1 faltan 10 para las 5.
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1: 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En Radio 1 son las...
0: En Radio 1, 451.
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7: 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En Radio 1 son las
8: 5:50.
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0: 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En Radio 1 son las
1: 6:53.
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